¿Qué día hacemos el bingo? ¿Qué día? No, la cantidad de premios línea que tenemos. Vamos, es doble bingo también, por los premios línea. Sí, va a estar copado, va a estar lindo, va a estar lindo. Tenemos mariquita, tenemos langostina, tenemos 50 mil pesos en órdenes de compra, tenemos...

sí, juguito de previa ya. 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No sé.

Che, Nano, vos sabés que hoy cambiaron la iluminaria de la calle, pusieron luces LED. Sí, estaba viendo que estaban laburando ese saludito para todos los chicos de servicios públicos, estaban a full, Está más iluminado el pasaje que mi casa. Está bueno, bien, bien ahí, una buena, vale.

trabajo. Buen fin de familia. A la familia del clan, ¿eh? El maligno para que... ¡Qué juguito! Se va a tomar hasta el escudo de Boca. Se va a tomar. ¡Oh, mira, mira, mira, mira! Acá está mi amigo Huguito. Está iluminando la ciudad, mi amigo Huguito, ¿eh? ¡Qué capo, qué capo, qué capo! Hay todo el equipo ahí, ¿eh? De Eléctrico Servicio, ¿eh? De Obras, ¿eh? Eléctrico de Obras. Saludito.

Che, nadie lo nombró hoy. Bueno, ahí va la cábala. Benito votó. No, no escucho, lo vi el otro día. Sí. No, lo llamo cada rato. Pague los números. El equipo, el número del equipo.

el cartel. Y pasa, pasa, lo han puesto. 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

0: 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Hola Muñoz, hola, ¿cómo estamos? 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

Ahí está, que lo pedían, ¿eh? 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

0: hola, ¿cómo estamos ahí? ¿Todo bien? ¿Todo bien?
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0: 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Que nos acompañe, que pasemos un domingo distinto y, que se ganen premios, ya que van, que nos acompañan siempre, bueno, que se gane, que se lleven muchos premios, esa es la idea, muchas líneas, no sé cuántos premios total tenemos, 7, 8, copado. 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

Vengan al bingo, vengan. Yo sé por qué les digo, la vamos a pasar lindo. Traigan el equipo de mate, traigan el equipo de mate. La vamos a pasar lindo, te lo puedo asegurar. Gerardo Participante, mando un abrazo. Bueno, vamos, los espero, los espero. Dale, que ya está entrando Boca a la cancha. Bueno, chino, vamos entonces, nos vamos, sacamos el ganador.

0: haces?
1: Ahí está, sí señor, sí señor. Atente, atente, ¿eh? Tenemos la aplicación, ahora tenemos la aplicación, ¿eh? Si nos querés escuchar por medio del celular, yo te mando el link, y nos escuchás por medio del celular, sí, porque a veces, ahí nos estaban pidiendo, bueno, de distintos lugares, nos estaban pidiendo en Japón, Estados Unidos, en Canadá también, sí, también en Canadá. En Brasil también nos estaban pidiendo la aplicación para escuchar el Clan de Muñecos. Bueno, ya la tenemos, sí, ya lo tenemos, ya lo tenemos. Bueno, ahí estamos, sí, ahí estamos. Vale, vale, vale, ahí está. Ronaldo, así, Ronaldinho. Ronaldo con el 421. Mañana tenés que ir a Panadería y Pastelería Sabor Patagónico, 9 de julio al 37, La Pana del Centro, a retirar tus facturitas con el documento, Ronaldo con el 421. Mañana con el documento, de 7:30 a.m, antes de las 7 de la tarde, mañana sí o sí, a retirar tu premio, vale, vale, vale.

0: Bueno, ¿qué más querés, Dieguito? Me llegan visitas de Rosario, de tu amigo de Rosario, que siempre le mandamos saludos. Bueno, mira, tenés el 19 para llevarlo a la fiesta Retro Classic, ¿eh? Va a pasar espectacular, bueno, a comer, y de ahí se quedan, se transforma en boliche. Después a las 2:30, boliche. Disco, no boliche, disco, ¿eh? Sí, sí, que es lo que queremos. Este domingo, bueno, bingo. ¿Qué más querés? ¿Qué más querés? ¿Querés quedar bien? 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Bueno, dale, chino, tenemos que ir, ¿eh? Sí señor, este domingo los espero, 4 de la tarde, Bodegón Van Halen, para compartir un bingo entre amigos copados, sí, con muchísimos premios, ahí van a estar todos, van a ver todo, ¿eh? Así que nada, mi gente linda, desde ya que tengan un excelente fin de semana. Seguro, si mañana no hacemos un vivo, el domingo lo hacemos, olvídate. Mi gente linda, que Dios los bendiga, pásenla lindo, dale, vamos a ver la selección, sí, no sea mala onda, malondones, sí, dale.
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3: Boca vence a Central Córdoba con un gol tempranero y se afianza en zona de playoffs. Van 16 minutos ya del primer tiempo, va ganando Boca Juniors 2-0 a Rosario Central.
4: Mira vos,
3: Central Córdoba.
4: Perfecto. ¿Cómo arrancó Boquita, loco?
3: Con toda, ¿eh?
4: Claro, Jan nos dice, pongan gotitas de Ulises, por favor. Excelente, pero un viernes, encima lluvioso. Grita.
3: Sí, y sí.
4: ¿Por qué grita?
3: Por favor.
4: Hola, ruloneta preciosa. Le deben hablar a usted, Brunetti, ¿eh?
3: A los dos, porque somos rulos.
4: ¿Ah?
3: A los dos. Es un equipo esto.
4: No, bueno, pero por lo de preciosa.
3: El equipo, sí, es como genérico igual.
4: Claro, sí. ¿Cómo es así, Conrado, que estamos todos y faltaba yo?
3: Claro.
4: ¿Y oí mal? ¿O la Brunetti me habilitó a hablarle al indigno?
3: No.
4: Ni yendo, llegando. No, bueno, anda, vos también.
3: Ni yendo ni llegando.
4: Esta está buscando trompezase.
3: No.
4: Claro.
3: Está bien, hay que conservar la dignidad.
4: Está buscando trompezase con el indigno. Che, tengo un audio, ¿lo vamos a chequear? Vamos,
3: dale,
4: nomás.
3: Dale.
4: Vamos.
3: Hola.
4: Hello.
3: ¿Qué tal? ¿Cómo le va?
4: Hello, pretty baby. ¿Qué pasa?
5: Conrado, acá se cae lloviendo aquí en Villa Aspasia.
4: Vamos.
5: Saludos a la gente de Villa Aspasia.
4: Aspasia.
5: Soy yo, el Gómez de Villa Aspasia.
4: Vamos nomás.
5: Un temita de la mona.
4: Sí.
5: Señor bueno. Mayor.
3: Esa.
5: Hermosa la radio, como siempre.
4: Ah.
5: Sigan así.
3: Gracias, mi loco.
4: Mi loco de Villa Aspasia. Bueno, 21:47 en toda la República Argentina. ¿Le parece?
3: Sí.
4: ¿Así?
3: Sí, claro.
4: ¿Sí? ¿Le parece que está bien?
3: Me parece perfecto.
4: ¿Hay algunos mensajitos de gente votando por el bloque?
3: Por acá se siguen reportando lluvias. Acá en zona Ruta 20 se largó la lluvia. Muy linda la música que están poniendo, nos dicen. Un beso. Bueno, más lugares que se siguen reportando lluvias. Y por acá también, si faltaba alguien en este equipo para completarla, es el Jero.
4: Sí.
3: Hola, Brunetti, hola, Conra. Qué lindo programa. Quería saludar a mi negra bella y decirle que todavía siento sus besos. Mi amor, te amo con todo mi corazón.
4: Apa, la mañana estuviste besando hace poco.
3: Mañana nos vemos nuevamente para compartir otro día maravilloso. Ni la lluvia me frena para ir a verla. Un temita de Ulises Bueno, Durmiendo en tu ombligo. Y para el cierre, Tinta China del Manda Más. Gracias, chicos. Abrazos gigantes, gigantes.
4: Durmiendo en tu pupo. ¿No? ¿Queda feo?
3: No, está bien. Es un sinónimo de ombligo.
4: ¿Sí? Pupo.
3: Sí, claro.
4: Pupo está bueno. Bueno. Hay un tema que no me está funcionando. No importa, vamos con otro. Porque esto también pertenece al mismo año. Dígame, sí.
3: No, por acá tiran un año también. Pero lo tiran así como muy genérico.
4: A ver, léalo.
3: Hola, vos y Conra, soy Alejandra de Barrio San Carlos. A los años 90 viajamos. Pueden pasar el tema de la Copa Rota. Saludos a Emiliano Potel Junot. O Junot, no sé cómo se pronuncia.
4: Pero está tirando, es como...
3: Tira el genérico.
4: Claro.
3: Tira el genérico.
4: Es como agarrar muchas piedras y decir, tengo que embocar...
3: No vale.
4: ...este bollo de piedras en aquel oso. Y bueno, tira un bollo de piedra y alguna cae, alguna le pega, alguna... No sé qué opina usted.
3: yo creo que, bueno, le tiro. Pero sí, tiene que ser más específico. Me arriesgué más.
4: Yo le daría un punto, porque gracias a esa oyente, voy a decir solo esto, gracias a esa oyente sabemos que estamos en los 90.

0: importa el que dirán. Orly, siempre Orly. Ese es el nombre del disco de ese año. Con una tapa no linda, hermosa. Otra cosa que pertenece al mismo año es Gaia. Si no lo sacás con este, y este es el último. Y hasta acá hemos llegado. ¿A qué año viajamos en el día de la fecha, che? Che, me dicen por acá que tengo que saludar a Agus, a Eve y a Dai por el día del maestro. Claro, hoy es el día del maestro, nos están escuchando un par de maestras. ¡Feliz día a todos los maestros! ¡Feliz día a todos los maestros!
1: ¡Feliz día a todos los maestros! Y las maestras, las maestras, sí, claro.
0: Suena Gary, ¿en qué año salió esto?
2: Estoy llamando...

0: acompaña, porque hay un ruido en la ale. Qué retro esto, por Dios. Está acompaña porque hay un ruido en la línea. Edgar Efraín Fuentes, ¿en qué año grabó esto Gary? Lo pregunto para todos.
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1: Dos minutos y esto se termina. Tenemos que sacar ganadores para Cines Dino. Tenemos que sacar el viaje en el tiempo.
2: Sí, revelar el año.
1: Que muchos lo sacaron con el tema de Orly.
2: Muy bien, sorprendentemente. La gente. Bueno, señoras y señores, ganadores, atentos todos los que han participado por las entraditas al cine, porque voy a mencionar a los ganadores una sola vez. Los ganadores son Belén Bravo, 227, Andrea Isabel Colombo, 837, José Otaño, 366 y César Saig, 941. Retiran las entradas aquí en Portería de la Radio a partir de mañana sábado. En Alvear, 139, entrada física doble.
1: Bueno, tengo que decir una data más, que no sé dónde va a entrar todo.
2: Sí, muy bien.
1: Si se colgaron con la escuchando las entradas, van a YouTube, retroceden la transmisión, 21:58, ahí van a poder escuchar los ganadores que lo dice la señorita Brunetti.
2: Así es.
1: Empataron dos canciones de La Mona. Sola en su cuarto y Fiesta para dos. El primer mensaje que llegue es empata.
2: Listo, perfecto.
1: Sola en su cuarto o Fiesta para dos, ¿con qué cerramos? Ahora. Dice la Ale, chicos, acerté, me merezco las entradas. Bueno, pero eso va para más allá del sorteo. El pirata dice, y vuele, juguemos al año en la turista nocturna. Y le pega el año, pero ya no vale porque ya tiró una vez el pirata. Dice mi mamá, Jonathan, nos manda un mensaje, dice, ruludos, dice mi mamá, 95-96, por el tema de Gary. No. Me inclino más por el 96, dice Jonathan. ¡No! Y como vienen copados con el tema de los audios, Rubén Aníbal nos manda lo siguiente.
3: Hola, la Popu. Le hablo acá desde La Rioja para contestar el tema de los chicos Orly. Fue lanzado en 1992.
2: ¡Vamos!
3: Por los chicos Orly, ¿qué importa qué dirás?
2: Eso.
1: Nada más para agregar, Rubén, Aníbal. La verdad es que la clavaron con el tema de los chicos Orly.
2: Excelente, gente.
1: El caso de los chicos Orly. ¿Qué me importa el qué dirán? Al año en que viajamos en el día de hoy es el 1992.
2: Bueno, muy bien, me encantó que la gente se haya prendido como siempre, ¿eh? Una vez más, otro Modo Cuarteto, señores y señores, con ustedes, hoy viernes, inaugurando el fin de semana. ¿Nos vamos?
1: Dice la Noe, yo lo dije primero, viajamos al año 92, Conra. Soy Milagro de Alberti, al 92 viajamos. Alejandro, soy del 92.
2: Bueno, sí, claro, ya le vienen pegando desde hace rato, pero bueno, nos quedó ahí el audio como para coronar.
1: Bueno,
2: para cerrar.
1: Llegó un último mensaje de Romina Moreira y la canción que eligió tiene color a viernes, vos sabés.
2: Ah, sí, uepa. Entonces cerramos con ese.
1: Nos vamos a volver a encontrar la semana que viene. Un gusto y un placer haber compartido otra semana con usted, señorita Brunetti.
2: Lo mismo digo, adhiero. Nos volvemos a encontrar el lunes. Chao, chao.
1: Un poquito para aquí, un poquito para allá.

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musical de Cuarteto Manía, señores, señores, en esta jornada de viernes. Feliz día a los maestros, a los docentes. A ver, el 11 de septiembre se recuerda o se saluda a todos los maestros, celebran su día, los maestros, los que han estudiado para, bueno, para seguir la carrera de docencia. Bueno, con el tiempo, viste, aquel que, bueno, es como un experto en su materia, viste, se le dice maestro, maestro, maestro. Pero bueno, en realidad es para los docentes, así que feliz día para todos los docentes en primer lugar. Que ya voy a decir el porqué, porque está instituido esto en honor a Domingo Faustino Sarmiento. Y después, bueno, en segundo lugar digo, para todos aquellos que, bueno, en su rama, en su especialidad también son unos genios, y decían, ¡ay, maestro! ¡Maestro ese más! Bésame suavecito, arrancando así Cuarteto Manía, edición de viernes 11 de septiembre, señoras, señores, hasta la hora cero. Terminamos la jornada juntos aquí por la Bobo, arranque musical con...

Leo. Grados 4 décimos la temperatura en Córdoba capital, humedad 60%, viento del sur a 12 kilómetros, un ventarrón, todos están así, gangui, como yo hablando así, todo el mundo está así, ¿eh? Viste, como así, como una, como si fuera una congestión. Afectados así, debe ser por los cambios de clima. Mira, esta mañana teníamos, qué sé yo, a mediodía teníamos así como temperatura agradable. Y yo andaba yo de short, de remerita, viene el solcito, y mira ahora este clima, pero loco, cielo cubierto. Bueno, estaba pronosticado todo esto, ¿no? Viento del sur a 12 kilómetros, la visibilidad 10 kilómetros. Bueno, y para mañana, espérate que, bueno, vamos a tener una mínima de 11 grados y para el día domingo una máxima de 11 grados y para el día domingo una máxima también de 11 grados con mínimas muy bajitas que van entre los 6 y los 4 grados. Y ya mejoraría la cosa con máximas más primaverales el día lunes, martes, miércoles, viri, con temperaturas que se van a manejar entre los 21 y 25 grados. Hola.

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dale, dale, dale, dale, dale. ¿Esta noche o no salimos? ¿Con moco o sin moco? Pato, buenas noches. Qué alegría escucharte. Por favor, un saludito para los nómades de Vladi, que después de un largo tiempo nos hemos reunido en el Tala de Moyano. ¡Uy, chicos! ¡Qué chalo Moyano! ¡Tomá! ¿Qué nivel, papá? ¿Qué nivel, Moyano?

tarda, para Mariana, para Sandra, para Omar, para Dani, para Moni, para Jorge, para Mónica, para Vicky, para Santi, para Máximo, los auténticos nómadas del Quarter Rock. Buenas noches para todos. Podés pasar un tamito de Ulises, bueno, la magia, para mi amor Ibi de San Francisco. Buenas noches, Pato. Ni los palos de la tuya me alejarán, ni los palos de la tuya me alejarán de vos. Muy buen programa. ¿Quién es la tuya? La verdad que no es mía, tuya.

que está en la noche, chicos, para escuchar radio, para acompañarse, para hablar de lo que quieran hablar. Traten hoy de que hablemos cosas lindas. Bueno, a veces por ahí no pasan cosas lindas, pero bueno. La inventemos, ¿quieren? ¿Quieren que inventemos? Bueno, para eso están los cuentos, ¿o no? Fantasía Alejandra de Barrio San Carlos, te escucho todas las noches. Saludo para Lautaro, Potel Junot. Ahí está el saludín.

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Bueno, alerta amarilla por nevadas en Río Negro, con valor estimado de 5 a 10 centímetros. Bueno, alerta amarilla por vientos en Buenos Aires, Córdoba, La Pampa. Bueno, los vientos ya están. Pero, escucha, podrían ser entre 50 y 70 kilómetros por hora.

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Santa Fe aprobaron nombrar Lionel Messi a la costanera que antes se llamaba Néstor Kirchner, mira. Bueno, la concejala Ana Ciandini impulsó la iniciativa y defendió la decisión como una forma de despolitizar el espacio público. La propuesta fue aprobada por unanimidad en el Consejo Municipal Santafesino y el nuevo paseo está frente del puente colgante y la laguna Setúbal. O sea que ahora ese lugar se llama Lionel Messi. Le harán algún mural, algo lindo, calculo, ¿no? ¿Qué había ahí? A ver, la gente de Santa Fe que estaba ahí, que es de la zona, digo. ¿Qué había antes? Los Kirchner eran muy de los bustos, ¿viste? De hacer bustos. Y los Messi son más la onda murales. Me parece que un poco esa es la onda. Fato, poneme un temita de track 1, haceme track. Yanina de la Calera, hola, ¿cómo está Yanina de la Calera? Muy, pero muy buenas noches.

0: el aplauso por de los Herrera, Euge Quevedo. Muy bien, quisiera que es esta noche. Muchas gracias. ¿Qué quisieras esta noche?
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Cuando si hablamos de la costanera en Rosario, capaz será la costanera norte, porque en realidad en subtotal de Rosario está la cancha de Rosario Central en ese lugar. Lo digo porque voy casi todas las semanas a Rosario. Explícame un poquito, porque yo no vivo ahí. No sé de qué me estás hablando, Brian. Sé que estás hablándome acerca de lo que yo pregunté en relación a la costanera, que antes se llamaba Néstor Kirchner y que ahora le van a poner Lionel Messi. Pero explícame un poco más el contexto, o sea, cómo es la historia ahí, porque no entiendo lo que me quieres decir.

ganas de la Diego Barrios Durán ha programado la música de esta noche como todas las noches. Estas chicas

0: Hoy el Día del Maestro se celebra el 11 de septiembre en homenaje a Domingo Faustino Sarmiento en el aniversario de su fallecimiento. En el año 1888, todos sabemos que Domingo Faustino Sarmiento fue maestro y en homenaje a él por ser fundador, entre otras cosas, de un montón de escuelas, ¿no? Ahí solo pudo hacer porque fue presidente de la nación, entonces bueno, eso le dio la posibilidad de poder hacer, construir, crear un montonazo de escuelas. Bueno, ya era maestro, periodista, abogado, plomero, sí, delivery. En esa época se hacía todo, chicos. Claro, en esa época que hacía algo, hacía todo. El que era útil, digamos, hacía todo. Bueno, Pato, queremos ir con mi amiga al Deportivo Norte, que está que locura, necesitamos dos dobles. Que nos den, mi amor. Para los chicos del F2, de Cruz del Eje, de parte de Mono, siempre te escuchan. Hola, chicos. Mira, Pato, lo que sí que yo sé que querían cambiar eran los nombres que se del Che Guevara, lo que llamaba lo que se llama el Che Guevara a Lionel Messi. Sí, yo también eso lo escuché como una noticia. Todo aquello que llevase el nombre de Che Guevara que pase a llamarse Lionel Messi. Pero bueno, hoy salió esta noticia que lo que se llama la costanera que se llamaba Néstor Kirchner a partir de ahora se llama Lionel Messi.
1: Que se ha llegado, bien ahí.
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mano en la mano. No van a la pipa, la cara de baile. Los cara de baile son los que van a la mona. Las cara de baile. Ay, veo un montón yo en la pipa. Ah, bueno. Para las cara de baile que van a la pipa. Viste que es típica. Esa, vos tenés cara de baile, ¿no?

0: abrieron una causa contra Chiqui Tapia por su patrimonio durante su gestión en el SEAMSE. El fiscal Gerardo Policita abrió una causa contra el titular de la AFA y pidió levantar sus secretos bancarios, fiscal y bursátil. También requirió informes sobre su patrimonio. El fiscal federal Gerardo Policita abrió este viernes una investigación penal para determinar si Chiqui Tapia, Claudio Chiqui Tapia, incurrió en un presunto enriquecimiento ilícito durante su paso por la Coordinación Ecológica Aérea Metropolitana Sociedad del Estado, organismo que actualmente preside. El funcionario judicial le pidió al juez federal Ariel Lijo que ordene las primeras medidas de pruebas para analizar la evolución patrimonial del titular de la Asociación del Fútbol Argentino. Entre las medidas solicitadas se encuentra el levantamiento del secreto bancario, fiscal y bursátil de Tapia, además de pedidos de información a distintos organismos públicos. En diálogo con Cadena 3 sostuvo que es un atentado a la inteligencia intentar justificar la diferencia entre los ingresos declarados y el nivel de vida del titular de la AFA. Sus declaraciones se produjeron luego de que el fiscal Gerardo Policita decidiera investigar la denuncia. Es la hora 23:17.
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0: todos.
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6: Bueno, Pato, cuando era presidente de la Facrotona, ¿alguien lo investigó? Esto quiere decir que vos no estás a favor que lo investiguen al Chiqui Tapia. Puede ser eso, es lo que leo entre líneas, digamos. Bueno, Pato, ¿cómo se hace para pasarte una foto? Ni idea, Rodolfo. Porque acá mandan fotos, ¿eh? O sea, que fotos llegan. Ah, te doy el WhatsApp. 351, mandalo por WhatsApp. 351-519-519-9915. Que es el WhatsApp de la radio. 351-519-9915. Bueno, señoras, señores, en la última partecita.

Claudio Toledo con su versión de lo mejor del amor. Somos enganchaditos, ¿no? Con, te traigo este ritmo que se engancha a este lo mejor del amor.

lindo que te caiga así, Claudio Toledo, ¿no? Subo al escenario. ¡Qué lindo! La mató el Toledo, claro. Acá está de vuelta el loco, el carpintero, tero, tero, tero.

aparece y este enséñame también. Esa. Se bailaba lento en esa época, ¿eh? Se bailaban lento, sí.

0: montonazo de temas tiene, mirá, 1, 2, 3, 4, 5, 6, 7, 8, 9, 10, 11, 12, 13, 14, 15. Enséñame.
1: Abrázame.
0: ¡Qué bueno! ¡Mi problema! Alejandro Severio. Wow.

Lemazo, Pato Martínez, San Roque, hermoso, buenas noches, pasame algo de loco, saludito desde Marcos Juárez, hola bella, ¿cómo estás? Dejame ese cray, te estoy escuchando, saluditos para Mauro Roldán, con uno de los temas de Qué Locura, Tu Misterioso Alguien, saludos desde La Prida, El Chino, aguante la clase 1970, la mejor, ¿no? Claro, escuchándote, qué buena música, en esta noche fría, Pato, acá estamos enfiestados con esos temas en la carpintería, terminando unos muebles para entregar para el carpintero, tero. Hola, Patito, buenas noches, somos Jessy y también Moni, de San Pacho, estamos en San Pacho, Córdoba, un David de Vinegro, Jean Carlos, aguante Boca, Patito, hola, somos del Negro, también la Noe, también está la Roy, los chicos de la FIF de Laguna Larga, estamos viajando a San Juan, un temita de Jeremy, y aquí este sigue el baile. 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

0: morning. Vamos, chicos.
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0: Nos queda la mitad del material discográfico. Pausa, ya volvemos.
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Hola, soy Matías de Ferreira. Hola, Popu, desde San Juan, por empezar mi cumple. Voy en el auto con mi hija Zoe. ¡Vamos, chicos! Patito hermosa, qué temazo. Por Dios, gracias por ser parte de esta alegría, de escuchar esa música. Me voy, chicos, me voy. Acá está, ¿qué será? Hay que gritar.

Bueno, acá ¿qué será? Hay griter que nos sale el gritito. Y el doctor rompe cintura. Rompe cinturita.

0: Goloso y... Le traía varios lentos, ¿no? Antes... Claro, ahora no se hacen lentos prácticamente. Le pica del romanticismo, ¿no? Sí, le pica del romanticismo.
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0: Era más romántico.
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0: Claro, a Claudio acá.
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0: más romántico, Jato, ¿no?
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0: Sube.

0: hoy.
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0: Señoras, señores, y aparece.

0: qué temazos de Lale y de Claudio y de Amato. Muchos, pero temazos, este material discográfico. Lale tenía más lentos, era el Enséñame. Y mi problema es que no es lento, pero la mayoría de los temas de Claudio y de Amato.
1: Claro. Por me duele.

Hola, Pato Reina, ¿cómo están esos temas para bailarlos contigo, Reina? Vamos, Mauro, muy buen fin de. José, buen fin de para Mauro de Ferreira, el saludito. Te hablo de General Pico, La Pampa, pasame, yo no soy de Ale, Severio. ¿Yo no soy o solo soy? No, pero de Ale no. Bueno, pero no está en este material discográfico. Pato, pon el tema de Trula, el no sé qué dice acá. Bueno, chicos, me despido y nos reencontramos el próximo lunes a partir de la hora 22 cuando vuelvo para compartir Cuarteto Manía. El domingo te espero para el domingo a la tarde, sí, el musical de los domingos, y me voy con este interpretado por el número uno de Trula. Se siente. Gracias, gente. Feliz fin de semana para todos. Abrigarse. Salir de joda. No salgan en pelota. Digo, no salgan tan desabrigados. Chau, chau, chau, chau, chau. Bendiciones, chicos. Tanto. Ya sé, ya sé.

0: Berlín. 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

0: ¿Dónde está ese aplauso para Giancarlo?
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0: Muchas gracias.
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0: ¡Dale!
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0: Muchas gracias. Gracias, muchachos.
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1: A ver si se acuerdan de esto, cuando quieran.

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0: Muchísimas gracias, chicos. Continuamos. Seguimos con esta presentación de Walter Romero aquí en la noche de Buenos Aires. Esto no para, porque esto sigue. Walter Romero, para todos ustedes. Vamos, vamos.
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2: Y no queríamos dejar sin cantarle a él, sin cantarle a Pablito. Muchas otras noches nos hubiera hecho falta para cantar todo lo que tenemos que cantar. Pero ahora quiero que nos ayuden con la palma arriba, arriba, arriba. Esta palma para el cielo, para Pablito Ravazzolo. Le hacemos sus temas.

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buen día, buen día, buen día, buen día, mi gente. 8:03. Vamos arrancando. Ay, qué linda mañana. Qué linda mañana. Le falta un poquito más de agua, Falta un poquito más de lluvia. Y es una mañana perfecta. Buen día para todo el mundo. Arrancamos desde el centro del país, queridos amigos. La nada misma hecha radio. Hasta las 5 de la tarde por la popular 92.3 acá y allá en el dial que nos encuentres. Porque estamos en todas partes del país. ¿Por qué? Pues somos de la cadena popular. Porque estamos con todo el ritmo, con toda la alegría y con todas las ganas de pasar un sábado espectacular. Fresco el fin de semana. Pero bueno, vamos a ver qué nos dice el Bocha en un ratito. Señoras y señores, arrancan los populares del sábado. Sean ustedes bienvenidos a la jungla.

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Gil. Falta que hagamos esto también, qué lindo. 8:15. ¿Cómo anda mi gente? Buen día y fresca, fresquita. Así que anda preparándote. Señoras y señores, vamos arrancando con 6 grados la temperatura en la ciudad de Córdoba, capital. Con un programa cargadísimo de emociones hoy, cargadísimo de cosas para compartir con todos ustedes, por supuesto, hasta la 1 de la tarde. Estamos arrancando una mañana que parece que viene con nieve en algunos lugares, porque arranco con el mensajero y me dice Leonardo, nevando en la cumbrecita y a full en el reparto, y me manda fotos de los autos con todo blanco arriba. Dios mío, pero por favor, qué lindo que está esto, qué lindo para los pastelitos en un ratito, con unos matitos calientito, vamos, papi, vamos que arrancamos, el número uno no se equivoca nunca, dale, la puta madre. Que nos parió, vamos arriba, dale. Hay que arrancar así todavía, porque si no, no pasa nada, hermano, Te quiero ahí arriba, está repartiendo, hay nieve, dale. Vamos, cumbrecita, que no me caiga. 12 de septiembre, señoras y señores. Qué buen arranque con el profe Bainotti, Y lo que tenemos para el día de hoy, en un ratito. ¿La pegará con el número? No sé, pero bueno, viene el Bocha, que viene pegando con el mal tiempo. Y me voy, saldrá hoy. Hace 3 sábados. Canciones encontradas. El sorprendeme con un poema, no sé qué era lo de hacer en el enigmático. Volvió el ping-pong. Ahí está la nieve. Ahí está la nieve en toda la sierra. Volvió el ping-pong. Sí, a capela es esto. Ah, bueno, mirá vos. Mirá qué lindo. Para que canten todo, está bueno esto, lo que tenemos para hoy, las novedades musicales, el sorprendeme, las gratarolas, señoras, señores, bienvenidos, Sandoval en los controles, garantía de incumplimiento de horarios, o sea, andás a ver con todo lo que te conté si sale al aire, pero bueno, bienvenido, ustedes ya nos conocen, arriba, con ganas, con alegría. Calentito el mate, calentito el café con leche, tecito, vamos arriba, te quiero boom, te quiero con optimismo, estamos a 12 recién, hay plata en el bolsillo, dale.

0: buen día, acá estamos. Día de lluvia, mañana con lluvia. Saludo a Miguelito de Barrio Paso y Quintana, hermano.
1: Colorete, colorete, buenos días para vos, niño traidor. Te quiero dar un numerito para la quinela. Oh, a ver si te puedo dar por el ejemplo. El 399.
2: Hola, colorete, acá haciendo un poquito el horno, un pedazo de carne, con papa al horno y haciéndome una salsita criolla. Te mando un saludo y a toda mi Córdoba querida de acá de Menorca, España.
3: Un, dos, tres.

Germán dice que el sorprendeme Walter Romero manda 21. Saca la ángula, Waldo. Aguantérate, vamos a ver qué pasa. Buen día, color entirizarado San Luis. Está nevando. Saludo para los chicos de mantenimiento de Plastar. Pero qué lindo, por favor. Para los pibes de Vitsa. Para el flaco Cris. Colorete, está cayendo aguanieve. Un frío hace 4 grados. Deja de hablar un poco y pone música. Cambia la radio, papi, porque acá esta radio es así. Si no, andate a los plan B y los plan C, que tienen poca audiencia. Buen día, colorete, soy de Trenquelauquen. Raúl Maldonado me manda foto que está trabajando, se ve en una panadería y hay unas donas y hay unos pastelitos. Ay, ay, ay, con almíbar arriba para mí.

comienzo del programa. Abrazo grande, ídolo. Hola, Luca, buen día. Para la urraca que nos saluda también. Vamos, vamos, vamos, vamos. Arriba, hasta las 13 que estás, Colorete. Me extraño, un tipo como usted. Mandale un saludo al guaso que estamos full acá, con los mates y esos temas, A los chicos del depósito de Indavisa. Hoy juega el Torino, papá. El tanque, el 9 titular. Y están tomando unos mates los muchachos y están...

0: sobrino, diríamos. Sobrinito, viste, más chiquito acá de la familia. Señoras, señores, en toda la información deportiva y demás, Nicolás Núñez.
1: Damas y caballeros, en nombre del piloto Colorete y de toda su tripulación, le damos la bienvenida a bordo. Le recomendamos subir el volumen y prestar atención a las siguientes indicaciones por su seguridad. En caso de aburrimiento, ajuste bien su dial, seguramente el error y no está en el correspondiente a este programa. Para asegurar combatir la sed, rompa la traba de seguridad de su botella y vierta sobre un vaso con tres hielos la medida que considere pertinente. Nos preparamos para el despegue, por lo que le recordamos que toda distracción debe estar bajo el asiento, por lo que tiene que bloquear a ese chat tóxico que no lo deja concentrar. Nos espera un cielo tranquilo, aunque con muchas turbulencias y emociones a lo largo de las próximas 5 horas. Son 5, piloto, no son 4. 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Bienvenidos a los Populares de Sábado.

0: Colorete, buen día. ¿Cómo andas? Acá en el taxi trabajando. A ver, un saludo para toda la gente de Primero de Mayo que hoy se juega.
1: Hola, Colo querido, ¿cómo andas? Te habla Fabio de Bellavista.
0: Hola, Colorete. Buen día, Colorete, buen día. ¿Cómo andas? Acá en el taxi trabajando. A ver, un saludo para toda la gente de Primero de Mayo que hoy se juega.
1: Hola, Colo querido, ¿cómo andas? Te habla Fabio de Bellavista. Acá estamos, Colo. Buscándolo acá. A mi concuñado que me venga a ayudar.
2: Colorado, de 8 a 5 de la tarde el programa. ¿Qué es lo que está haciendo? ¿Larguísimo como Amato?
3: Bueno, Núñez, cada día mejor, pa.
4: Color de Barcelona, España, te mando un fuerte abrazo, hermano, y estoy acá trabajando, pintando full y disfrutando la buena onda que tenés, maestro. Un saludo para mi hermano Alte, que se levante, que...
5: Hola, Colorete, te estamos acá escuchando con el Mati en la carpintería de Construcciones Valorito. Estamos terminando unos muebles, los tenemos que llevar para la zona de allá, cerca de la radio. En una de esas pasamos y te dejamos una picadita ahí en nombre de todo.
6: ¡Ay, qué lindo, che! Me estoy poniendo bien ahora, ¿eh? Así me gusta. ¡Vamos, arriba, mi gente! ¿Qué dije? ¿Hasta las 5 de la tarde? ¿Dije hace
7: un
6: rato?
7: Un poquito poquito largo,
6: bueno,
7: ¿no?
6: Bueno, porque tengo los populares de lunes a viernes metidos en el alma, ¿viste? Mira, qué sé yo, es mi primer amor, ¿viste? Bueno, ya está, Waldo, porque no sabemos, Waldo, ahora con el WhatsApp.
8: Núñez,
6: ah, al nene le da un sonajero y te rompe la bola todo el día con el sonajero. Ese es Waldo Sandoval.
7: Gracias, ma.
6: Dios mío, qué bárbaro, Dios mío.
9: Ya lo va a agarrar el equipo del Capitán de América. El equipo del Capitán de América. Ya lo va a agarrar.
6: Dos partidos tienen estos muertos con Poncio. Déjate hinchalo vos. Dios mío, ay, ay, ay.
7: Ener casi la tira por encima del travesaño.
6: Cuando se elevó la pelota, dije, la tira arriba del travesaño y lo cuelgan a Ener Valencia. Pero bueno, ganó Boquita, señores. 3-1, Central Córdoba, pobre Central Córdoba.
7: Flojo, ¿no?
6: Flojardi, pobre. Domínguez tiene una cara de culo ahí en el... Sí, en el mamita querida, pobrecito. Bueno, estamos arrancando la gran mañana, ¿eh? Claro que sí. Mirá los chicos de la estación de servicio de Monte Maíz. Están trabajando a full. Hola, chicos, ¿cómo anda? ¿Todo bárbaro? Carlitos y Paloma, ayer fue el día del maestro. Feliz día, maestro, te queremos mucho. Mirá qué lindo, Carlitos y Paloma, los fanáticos de Giancarlos. Qué lindo. Arriba, Colorete. Acá en Los Cocos está friazo, lloviznando. Temita del Tol Entrula. Olvídala. El Pepe, pasame los goles de Boquita. Colorete de Salou, esperando que arranque la familia. Te escuchamos, Laura, Felipe, León, Matías. Vamos, qué lindo. Para la gente de Salou, España, los chicos están escuchando la radio. Todos los sábados espero escuchar la gilada que dice Freidora.
7: No, bueno.
6: No tiene sentido lo que dice. Divierte. Bueno, ahí está. Bueno.
7: Por lo menos divierte.
6: Hoy
7: gracias.
6: le metió azafato. Hoy claro. Se vino en modo azafato.
7: Sí, y agradecer que no lo hice en inglés, porque viste que la segunda parte...
6: Ah, claro, la segunda parte. Sí, totalmente, sí. Un saludo para la guardia del Distrito Sur, haciendo la mañana de lluvia con unos mates infaltables. Colorete, qué frío. Mueva y dame de abajo. Colorete haciendo recorridos en el country en moto. Bueno, claro, son los guardias, viste que.
7: Claro.
6: ¿Para qué hacer un recorrido? Están todos mosca ahora, ni los choros, tan, boludo.

el tema de mi negro, el más grande, el Seba, y ahora el príncipe, lo mejor para ti en este día. Bueno, Aida de General Paz, te mandamos un besito grande, Aida querida. ¿Eh? Arriba. Ahí va el príncipe. ¡Vamos! Y el monarca, obviamente. Los jueguitos que hacemos nosotros, ¿viste? Los dos juntos. A ver si lo copian también, los sin idea.

calle anoche, ravioles al disco Grosobuco. Oh, saludos, los pagos de goma. Ay, ay, ay, qué lindo, por favor. Colorete, gracias por la alegría de toda la semana y los sábados. Gracias.

0: gente que está lindo. ¡Signado! Está frío, pero vamos a meterle furia, corazón y huevo. Colorete Jaime de la ciudad de Gorosito, Careta Olivia. Acá una mañana hermosa tomando unos matecitos con pizza. Combinación perfecta. Qué barro el mate con pizza, como garpa, Como garpa el mate con pizza.
1: Es lo mejor que hay.
0: Vi la pizza fría, no me calenté la pizza porque te reviento. Pizza fría, papi. Con la aceite.
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7: Hola, colorete, dale saludo a la gallina del Ale que está acá del lado, pobrecito, parece un pollito mojado, ¿qué quiere decir? Sí, chesive.
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12: Hola, querido. Se vuelve a los radios de Cristo, Conto. Bolo, no le ganaron a nadie ayer.
13: Oh,
12: no le ganaron a nadie.
13: No, nunca le ganamos a nadie. No.
12: Le falta poquito para que se enfrenten con el más grande. Acá, vamos, Talleres, hoy día.
13: ¡Ah, con Talleres! ¡Ah, bueno, no estás re preocupado, Boca! Sí, no, no, quédate tranquilo. Sí, está todo en el psicólogo ahora lo de Boca, Dios mío, qué cosa va. No seas malo.
14: ¡Pueden escucharme!
13: No seas malo.
14: Pero vos le das el pie,
13: Sandoval.
14: Fuiste vos.
13: Sandoval, no.
15: Esta mejor.
11: todo lo que gane la bura, que te va a quedar hasta las 5 de la tarde.
13: Pero
11: hoy,
13: qué bárbaro, Dios mío, vos sabés que vengo, digo, hoy los voy a hacer sorprender a los oyentes. Voy a ver si están atentos. Le voy a meter hasta las 5 de la tarde y ahí están todos.
15: Es que somos uno solo con el programa que sigue.
13: Me gusta, porque aparte me gusta que estén despiertos,
15: Sí,
13: señor. A nada mismo, echar radio, como siempre, mi amigo Mateo Gallinón, como ninguno. Anoche, mientras veíamos Boca, nos hizo unos raviola al disco. ¡Qué lindo! ¡Qué lindo los raviola al disco! Encima me manda video. ¿No sabe lo que están los raviolas? ¡Ay, una salsa espesa, hermosa, espectacular, divina! Desde San Francisco, algo de Luli, laburando con este frío, dice Gaby. Color, la Popo por Villa El Chocón, Neuquén, friazo, nonón, pasa soñando por Café Cream. Trabajo en radio hace 50 años, hoy en FM La Metro, 106.1.

Estamos en todo el país, Vamos, papi, Vamos que no decae esto, viejo, Por favor, arriba, arriba, que tengo mucho mensajito. Vamos, la gente linda. Carlitos de Pilar, hola Carlitos. Saludito para Satos de Totoral también, Dios mío, estamos todos, Estamos todos, Jaime de la ciudad de Gorosito, Careto, Olivia. Una mañana hermosa, qué lindo.

0: Dani. Solamente te vi que estuviste en Manhattan. No sé qué te va a hacer el pitch, si cuando atajaba acá en Sportivo Laguna Larga no tenía mano el culeo. Mira cómo me dejó el pitch, mira, porque estuve en Manhattan ayer.
1: Es cierto lo que dice.
0: Ayer estuve con el picha. Ayer te la tijera 2.
1: Ah, muy bien.
0: Sí, sí, cambié. Y mira qué tal acá, No, muy bien. No, el picha le pone un poquito más de dedicación. Le da un poquito. No usa el teléfono cuando corta el pelo, la bárbara, así que. Bien. ¿Qué pasa, papi? ¿Estás conmigo?
1: No, anda. Anda a YouTube, un ratito.
0: Ya voy,
1: no
0: ya voy.
1: En los últimos dos días no fuiste.
0: Sí, tengo que ir a YouTube.
1: No,
0: tengo que ir a YouTube.
2: Voy a empezar a venir a la 1:20 aproximadamente, de ahora en más. Cada vez más tarde.
0: No, por favor. Hoy hay que entregarle tempranito a nuestro querido Ulises, por favor. Qué lindo. Arriba, bailazo de Javier Carlos en Villa María, dice Marcelo por acá. Bueno, mirá qué lindo. Bárbaro, colorete, se te traba la lengua. Ya arrancó la radio. ¡Ey, te la acomodo de un beso, amor!

0: somos pocos, pero estamos todos locos.
1: Hola, color. Miércoles, chicas, se está allí de afuera, un frío. Hoy quema en el Kempe, la gallina.
2: Hola, colo, querido, de vuelta yo, Fabio, de Bellavista. Aquí estoy esperando, hola, al negro Jairo, todavía no se desperta, el culeto, le toca bocina acá.
3: Y aquí en la Rioja, un día horrible, lloviendo, viento, frío. Y bueno, es lo que hay.

0: Plata, Colorado, hasta las 6 de la tarde, ¿qué le está?
1: Bueno, bueno, me dieron una relación continuado, 8 de la mañana con 52 minutos. Mañana fría en todos lados, Para Fabricio Flores de Villa Libertador, que se ponga a trabajar. Pasados de agua, llueve como nunca en Villa Dolores. Bueno, gracias por la información. En un ratito tenemos Sorprendeme, queridos amigos.
0: ¿Cómo te gusta la plata, Colorado?
1: En el zodíaco es del signo de Tauro y en el horóscopo chino es perro.
2: Ah, ya lo saqué.
0: ¿Cómo te gusta la plata, Colorado?
1: Hizo shows en Chile, Bolivia, Uruguay y Paraguay. Mira vos.
2: Mira.
0: ¿Cómo te gusta la plata, Colorado?
2: ¿Te gusta o no?
1: Sí, me encanta, obviamente. Sí, pero estaba viendo cuál
2: cuando
1: digo.
2: Cuando quieras la siguiente pista, sí.
0: ¿Cómo te gusta la plata?
2: Claro, sí.
0: Hasta
1: las 6 de la tarde. A ver. Vamos a estar todo el día con eso. Olvídate.
0: ¿Cómo te gusta la plata?
1: Es el mayor de los 9 hijos de Noemí. El minuto nada más. ¡Sorprendeme! Leonardo me manda 2 fotos. A ver, la primera.
2: ¿Qué ves?
1: Veo que está lloviendo, no sé en dónde. Y en la segunda foto de Leonardo veo que, mejor dicho, ha nevado.
2: Nevado.
1: Anda en el auto. Pará, Leonardo, que en una de esas por ahí me mandó un mensaje y no lo leí. Pero hasta ahora me manda foto, Leonardo.
2: Busque el mensaje de Leonardo.
1: No, Leonardo, bueno, a ver.
2: Las características del número.
0: Ahí está,
1: el video,
0: mira. Estamos laburando,
1: mirá,
0: en la oficina. Acá en San Luis está nevando,
1: papá. San Luis, toma, mira.
0: Capuchitos.
1: Está en el Uber. Mira, ahí está, el mate. Estoy viendo.
0: Pienso.
1: El mate, muy bien. En el asiento hay algo ahí. Debe ser unos criollitos.
0: Saludos, San Luis, mi hermano.
1: Hola, hermano.
2: Saludos, loco.
1: Mira, me manda el video el tipo ahí. Está haciendo ahí Uber y está nevando. ¡Feliz! ¡Oh! Y alguna tramposa de lo va a llamar ahí.

0: caliente con la estufa al lado. Casi de Güemes. Tufita eléctrica, un cuarzo prendido, tomando mate. Así me fue con la eléctrica vertical. Y porque en Pasco se hacía muy frío a la mañana.
1: Sí, mucho frío. Sí.
0: Colgué la camisa para que se calentara.
1: Oh, no.
0: Ahí me la ponía y me iba al colegio.
1: Bueno, ¿se calentó?
0: Se recalentó. Me quedó todo mal. Se empezó a quemar un poco más la casa. Así que era muy linda la estufa eléctrica vertical. Claro. Era la sensación de ese momento. Y voy a poner la camisita. Voy al baño. Y cuando vuelvo, taca.
1: ¿Y a la estufa también la arruinaste?
0: No, la estufa no se arruinó, pero la camisa sí.
1: La camisa
0: sí. Así que se me calentó de más.
1: No,
0: no era para poner. No, no
1: te prendió fuego, digamos.
0: Sí, pero la colgué justo ahí y digo, ah, que se caliente en 2 minutos. ¿Sabes que voy calentito al cole? Ahí quedó la camisa. Cuadriculada, atrás todo agujero. Dios mío, impresentable. De la mañana 55, vamos.

0: en un ratito las canciones encontradas. En un ratito el ping-pong con Gonzalo Abbas, director técnico de Murciélagas y arquero de los Murciélagos. Y tiene después, vamos a contar algunas cositas más. Las novedades musicales de la semana. Señoras y señores, alguna gratarola que anda dando vuelta por ahí. El sorprendeme y ahora nos informamos un poquito.
1: ¡Hola! ¿Pueden escucharme? ¡Hay alguien aquí con vida!

0: Detuvieron en La Rioja acusado de matar de un disparo a una mujer en Saldán. El acusado, un hombre de 47 años, era buscado por la justicia cordobesa por un presunto homicidio agravado por el uso de arma de fuego. Finalmente fue localizado y detenido en la provincia de La Rioja. Cuatro detenidos por el crimen del gestor en Villa María. Secuestraron vehículos, un arma y dinero. Cuatro personas fueron detenidas en las últimas horas en el marco de la investigación por el crimen de un hombre de 44 años ocurrido en Villa María. Según informó la policía de Córdoba, los cuatro estarían vinculados al hecho que terminó con la muerte del gestor, que murió producto del disparo de uno de los asaltantes en las oficinas de la calle Entre Ríos. Uno de los hombres detenidos registraba además un pedido de captura vigente. Abrieron una causa contra Chiqui Tapia por patrimonio durante su gestión en el SEAMSE. El fiscal federal Gerardo Policita abrió una investigación penal para determinar si Claudio Chiqui Tapia incurrió en un presunto enriquecimiento ilícito durante su paso por la Coordinación Ecológica Área Metropolitana Sociedad del Estado, SEAMSE, organismo que actualmente preside. Alerta amarilla por lluvias y nevadas. En el oeste de Córdoba, el Servicio Meteorológico Nacional emitió alertas amarillas por lluvias y nevadas para distintos sectores del oeste y noroeste de la provincia para este sábado. La alerta por lluvias alcanza sectores de los departamentos Cruz del Eje, Minas, Pocho, San Alberto y San Javier. Como cada mañana, nuestro equipo informativo. Señores, adelante la redacción, adelante compañeros.
1: En las noticias del día, tras el arresto de un individuo de baja estatura, la policía informa que la tasa de criminalidad ha descendido.
0: Gracias, compañero. Redacción. Ahora el deporte, Nicolás.
2: Comenzó la fecha 9 del torneo clausura, empataron 1-1 Newell's Old Boys y Vélez Sarsfield. Por segundo partido consecutivo, Ronaldo Martínez marcó un gol, el primero del encuentro.
0: En taller.
2: El empate lo hizo Alan Soñora. Ahora Defensa y Justicia le ganó 2-0 a Gimnasia de Mendoza, goles de Leandro Fernández y de Barbona. Y al final de la jornada, Boca venció 3-1 a Central Córdoba de Santiago del Estero.
0: Con los suplentes.
2: Romero, Valencia y Romero de nuevo. Cuitiño hizo el gol para Central Córdoba. Este chico alguna vez dijo que su sueño es jugar en la primera de Talleres. En los partidos de hoy, 14:45, Independiente Rivadavia contra Aldo Civi, Estudiantes de La Plata contra Platense, mismo horario. 17:30 Atlético Tucumán contra River y 20 horas Talleres contra Unión.
0: Muy bien, queridos amigos. Nos vamos a la música. Para Pablito que está tomando mate con lemon pie. Oh, te quiero, Pablito.

0: qué colores te de acá del río tercero, hermano, llueve y día feo, feo, frío. Acá en la sierra, acá cerquita de Rumipal, está cayendo nieve.
1: Parece que la nieve general, ¿eh? En Villa Yacanto, Oscar me manda video, le doy play. A ver, está en el auto y mira el paisaje.
2: ¿Qué ves?
1: ¿Para qué quiero ver si hablo?
2: Bueno.
1: Mira cómo pega la nieve en el auto, mira. ¡Está nevando!
2: ¡Qué lindo!
1: ¡Mira qué lindo!
2: Che,
1: ¡qué hermoso! ¡Qué
2: termine.
1: Lindo! ¡Qué lindo Villa Yacanto! ¡Me encanta, eh!
2: ¡Vamos!
1: ¡Sí, hermoso!
2: A las 5 cuando terminemos.
1: ¡Qué hermoso que está! Yacanto es un paisaje barilochense, te cuento.
2: Sí,
1: ¿eh?
2: Claro.
1: ¡Sí, hermosa! ¡Hermosa nevadita, muchachos! ¡Lindo para sacar el locro del freezer que guardaste en el primero de mayo!
2: ¡Tenés razón!
1: ¡Meterlo a baño María! ¡Mamita querida, eh! Ah, acariciala, saltala, bailala, ¿eh?
3: ¿Hasta cuándo?
1: Raúl.
3: ¿Hasta colorá?
1: Raúl, no sé de dónde, pero le doy play al video también.
2: ¿Qué
1: ves? Ay, mira la mesa.
4: Acá en San Luis.
1: San Luis.
4: Villa Mercedes.
1: Mira, mira San Luis.
4: Paso de la Rivera, a full nevando. Saludos de acá. Mío, Raúl y Yolanda.
1: Raúl, querido.
4: Día Daira.
1: Vamos todavía, mi hermano. Mira la mesa del jardín ahí. Tiene como 2 centímetros de nieve. ¡Qué lindo que está, mi hermano! Pero ¡ay, ay, ay, ay, ay, ay! ¡Qué lindo! ¡Arriba, señores! Por arrancar la mañana, qué frío, ¿eh? Hoy, acá en Río Ceballos, mi amor, colorete, vamos calentando, dice Maru. Colorete para los chicos de True Raptor, que estamos haciendo el laburo. Te escuchamos todos los días de 12 a 17 y de 8 a 13. Para el Pupi, Chicho y Chechar. ¡Dale, muchacho, dale! Colorete, soy Estela. Es Gary, el ángel del cuarteto, ¿puede ser? Decime si lo acerté. La mismísima, sorprendeme. Colorete, acá escuchándote con la mujer de mi amigo. Estamos desayunando. Ah, mira. Bueno, Luisito, que tengan un hermoso desayuno.
2: Para visitar.
1: Qué lindo.
2: Me imagino.
1: Bueno, muy bien, capaz que está solo. Amigo, y la puedo cuidar,
2: ¿eh? No, ¿cómo
1: bueno. Colorete para los chicos de panadería. La Moreno, Barrio Jardín, frente al Jockey. José, Michael y Ariel. Alvear 139. Chicos,
2: ¿cómo? No sabes lo que son.
1: Bueno,
2: no.
1: Buen día, José, Michael, Ariel. Digo, para el sábado que viene.
2: Sí, bienvenido.
1: Tempranito, entre las 8 y las 9, los esperamos. Alvear 139, un paquetito a nombre de Yanola nomás. ¿Eh? No,
2: sí.
1: No, todo bien. Porque ahora, viste, ya Waldo mandó comprar los bizcochos. Viste, no le vamos a gastar plata al pedo, ¿no?
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11: El que vos ponga de ahí, son todos titulares, colores.
12: Hola, colorete. Decime, ¿qué hago? ¿Me levanto, me quedo todo el día en la cama? ¿Qué hago?
13: Hola, colorete, me quiero matar. Mira el frío que hace. Anoche me dijo la vecina que iba a estar sola toda la mañana y yo estoy trabajando. Me quiero matar.
1: Colorete desayunando con mi señora Caro. En breve me voy a trabajar. Dice, está friazo. A ver el desayuno.
14: ¿Qué ves?
1: Matecito calientito. ¿Con qué?
14: ¿Con qué?
1: ¡Con pizza, muy señor! Bien. ¡Muy bien! Muy bien. ¡Vamos! ¡Qué lindo! Pizza fría y mate, mi hermano. Espectacular, desde Canas Vieira nos están escuchando, para todo Río Ceballos. Se extraña mucho la familia, sí, Mario, claro, está pasando bárbaro allá. Qué lindo.
2: Sábado que viene traigo una pizza.
1: Bueno.
2: De la noche anterior.
1: De la noche anterior.
2: Porque se fría
1: y desayunamos y pizza mate. Y mate. Dale, está, listo. Listo. Listo, entonces no venga nadie a... Y bueno,
2: a
1: la morena.
2: A la morena.
1: Sí.
2: Bueno, la otra.
1: Si la morena nos confirma, no venga con la pizza.
2: No, claro.
1: Pero bueno, vamos viendo. Vamos
2: dale,
1: viendo.
2: Dale, sí, lo
1: Colorete, a Pulga, la producción de pizza de San Francisco. Saludos para todos, Erika y Damián, un temita de Ulises. Bueno, vamos arriba, dale. Villa Jardino, también. Mañana lluviosa y mucho frío. Está parejita la cosa,
14: De la mano de
1: desde Cosquín, fabricando cuchillos, las sierras.
14: Calavera.
1: Y las sierras nos deben de lluvia. Bueno, no sé. Marcelo acá me manda la lluvia. Me manda lluvia. Acá. Manda una foto. Cosquín, lluvia. Qué lindo. Acá no, ¿no? Acá, ¿cómo está? Date vuelta, Waldo. Date vuelta.
15: ¿Está gris?
1: Está, sí, ya lo vemos, pero...
2: No seas mal. Le pediste a él.
1: No, pero queremos ver si está lloviendo.
2: Está describiendo.
1: Está bien. Bueno, está bien. Para los chicos de Firenze, Ponce y Luciano. Para las mimosas de la mañana.
2: ¿Perdón?
1: Colorete, estamos comenzando un nuevo emprendimiento, el lavado de autos a domicilio. Ahí va. Katy, mamá y Agustín, hijo. Somos muy emprendedores, trabajamos todos sierras chicas. Deseamos mucha suerte. Hoy no creo que tengan mucho trabajo. Se van a helar hasta las varijas, ¿viste? Porque se agarra para ver. Pero bueno,
2: pero
1: si alguien quiere que le laven el auto en su casa y ustedes no ensuciarse, claro, la llaman a la Katy o al Agustín al 351-2391-738. Sierras chicas.
2: Listo.
1: 351-2391-738. Ven y lavame el auto. Así. Tranquilo.
2: Perfecto.
1: Lo
2: vamos para adelante.
1: Muy, muy, muy Núñez esto. ¿Por? No te veo lavando el auto a vos en tu casa.
2: No
1: te veo lavando el auto nunca.
2: Pa. Venite.
1: Qué cosa.
2: Tengo gaseosa.
1: Dios mío. Y ahí va el otro viejo. Y déjame para la luz.
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0: ¡Qué linda música, por favor, eh! ¡Ay, ay, ay! Solo con un beso. Mamita corazón. Arriba, Vicente. Arriba, que estamos bien. Arriba, que estamos contentos. Está frío y bueno. Y si estamos en invierno, ¿qué querés? ¡Vamos, arriba! ¡Se palma, dale! Mira, hablando de frío, hoy es el día del batido de chocolate.
1: ¡Uy, qué rico para este frío!
0: ¿Cómo es el batido ese? No es el submarino.
1: El batido es el... No, el batido es el helado. Claro, es el helado.
0: No. Helado es helado y batido es batido.
1: ¿Pero no es con helado?
0: No sé. Fíjate. Día de la arepa. No sé si alguien comió arepa en esta mesa.
1: Sí, nadie. Alguna vez. No es la gran
0: Son
1: cosa.
0: Venezolanas las arepas.
1: O colombianas.
0: O colombianas.
1: Claro, ahí
0: son primos los colombianos.
1: Sí, por supuesto.
0: Pero no comí nunca, che. Hoy es el día... ¡Oh! Y este lo tengo que festejar yo. Día de acción contra la migraña. Por ahí me agarra, ¿ves? De vez en cuando. Mamita querida, te la debo. Pero bueno, día de la mujer policía. Así que saludamos a todas las mujeres policías. Que tengan un hermoso día, chicas. Y tengan poco trabajo.
1: Claro.
0: Trabajo de ir a buscar ladrones y arrestarlos.
1: No, que hoy sea todo tranquilo.
0: Sí, que hoy esté todo tranquilo.
1: No pase nada.
0: Que sea un día de guardia nomás.
1: Sí, guardia.
0: Que sea un día de adicional.
1: Exacto.
0: La van a cobrar de acá 2 años. Pero bueno, háganla la adicional. Porque bueno, también. Bueno, hoy es el día del delfín, sí. El animal más noble de la Tierra.
1: Ah, pero ¿eso no es el 31 de diciembre? No digo el día del delfín.
0: Igual, para que tiene una por año. Vamos a aplaudirlo. El día del delfín, qué bárbaro. ¿Qué?

0: ¡Qué rap! ¡Qué bien que estamos! Gracias, hoy. Loco, gracias, este gracias. Equipo, con razón, gracias. Tanta gente nos escucha. Están todo el mundo en YouTube. Realmente. Hablando del Delfín, el día del Delfín. Uy, Waldo. Para que tiene una por año. Vamos a aplaudirlo. El día del Delfín. ¡Qué bárbaro! ¡Qué rap! ¡Qué bien que estamos, gracias, hoy! Loco, gracias, este gracias. Equipo, con razón, gracias. Tanta gente nos escucha. Están todo el mundo en YouTube. Realmente. Hablando del Delfín, el día del Delfín. Acaba de caer Waldo. Núñez, recién cayó Waldo.
1: Vamos, Waldo.
0: Tres minutos después cayó. Bueno, dale.

0: Ahí está el delfín. El delfín.
1: Feliz día,
0: está contento. Ay, le tiro un par de sardinas, Waldo, ahí, ya está contento el delfín.
2: Hola, buen día.
0: Uy, hablando de delfín, mira quién aparece. El delfín.
1: ¿Quién es?
0: Gigoló.
1: Hola,
0: Arroyito.
1: Gigoló.
0: Atento, Gigoló.
2: Hola, buen día.
0: Buen día.
2: El número para hoy, el 111.
0: Uy.
2: El 11, ¿eh? El minero.
1: El minero.
2: Y vamos, Gigoló, todavía.
0: Ahí va, el Gigoló, desde Arroyito, señores y señores.
3: No me conoces.
0: El 111.
3: 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Cuando llegue el final, se quede el bicho de oro. Y seguirán sin mí.
0: Arrancamos con el primer numerito, ya viene el boche con su número, el 111. ¡Qué lindo! Debe estar preparando para las patronales de Arroyito, Gigoló, que el 19 está, dale que van bomberos, ¿eh? Bombero de Arroyito, ¡qué lindo! ¡Bueno! ¡Vamos! ¡Cómo anda, Rey David! ¡Qué lindo! Colorete, friazón y llovina en Villa del Rosario.
1: Ah, muy bien.
0: Esperando el sorprendeme para preparar la picada y el vermut. Un abrazo grande, hincha de Boca. Saludos para mi hermana de Córdoba, la Lorena. Dice el amigo Farías de Villa del Rosagasario. Michael, de Neuquén. Los chicos le mandan saludos. Vamos, arriba. Acá yendo al centro a hacer unas compras con la mujer de mi amigo. Esta noche nos vamos a ver a Talleres.
1: No, basta.
0: Para, Luis.
1: Basta.
0: Luis, la próxima te quemo con apellido y
1: sí,
0: todo, Luis.
1: Sí, sí, sí.
0: Para un poco. Ya estaba en la casa recién. Ahora te vas a hacer compra con la... ¿A dónde está tu amigo, mi hermano? Claro. Para Katy, para Germán, mis papás. Vamos con los turnitos para el lavado de auto. Vamos a tu domicilio. Dale, dale, dale. Es un placer ser parte de esta comunidad hermosa de la mejor radio de Argentina. ¡Ay, oh, gracias, Lucas, querido! ¡Que no decaiga! Sí, el amigo de Cosquín sigue mandando, está haciendo cuchillo, ¿eh? El pibe de Cosquín que recién nos mandaba la foto.
1: Sí.
0: Mirá el cuchillo y el tenedor que me manda por acá para el asado.
1: Espectacular es eso.
0: Qué lindo que está esto, ¿eh? Mirá los mangos que tiene. Sí, sí, sí, está bueno, ¿eh?
4: Hagamos un asado.
1: No, dejá, si lo postergo, al asado. ¿Qué vamos a hacer un asado?
0: No, no, no, no. Bueno, después. No.
1: ¿Después qué?
0: No, pero
1: después
0: tengo...
1: lo vamos a hacer, porque no. Era el miércoles y lo postergas.
0: No, lo postergué para la otra semana porque tengo un inconveniente, pero bueno, Dios mío. Pregúntale, ¿a dónde estaba escondido todos estos años atrás, Waldo? Que ahora se hace el Bobby, dice acá la gente.
1: Claro. Claro,
0: ahora salió campeón, aguantalo vos también, ¿eh?
5: Sí, bueno. Preguntarle a tu señora.
0: Anoche fuimos con mi señora a ver a Luciano Pereyra, Marco Juárez. Un animal, te diría que está a tu altura. Bien, debe haber estado bien.
1: ¿A tu altura?
0: ¿A mi altura? ¿Qué?
1: ¿Pero tanto desafinado?
0: No, me extraña, ¿no? Con Luciano. Abrió la boca para cantar porque viste que
1: donde todo allí, mi tío. Hola, ¿cómo estás?

0: fábrica en un cativo. Está como para estar al lado, estar tapado hasta la pera. Pero bueno, ponemos temita del más grande Gary por su paso por Trula. El fin de semana hicimos un... ¿Cuándo fue? El domingo, el sábado pasado, lo de Gary, ¿no?
1: Claro.
0: Qué sí. Pedazo de sorprendeme, mami de corazón. De Colorete, ¿para cuándo un sorprendeme tuyo? Hoy era un día especial para escuchar el último romántico con la vecina, dice acá. ¿Para? Bueno, para la banda de Kaupla, que te estamos escuchando escondida porque no nos dejan usar auriculares. Qué botones que son los de Kaupla. Dios mío.
1: ¿Estás diciendo el lugar?
0: Y bueno, ¿y cuál es el problema?
1: Y que ya saben los jefes
0: y
1: en
0: bueno,
1: este momento.
0: Y son unos botones, loco. ¿Por qué no lo dejan escuchar el programa a los muchachos ahí? Que laburen con alegría. Claro, loco. No, Villa Yacanto de nuevo, mira.
1: ¿Qué pasó?
0: Otro video más. No, Villa Yacanto es...
1: Qué hermoso que está.
0: Es Austria.
1: Sí, totalmente.
0: Es Austria. Para que le doy play, mira. Escuchá, dale sonido.
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8: Hola, Color. Buen día. Núñez, ¿en qué quedó los aditos del miércoles con el ingeniero? Deja. El mosaico este. ¿Paga, no paga?
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2: Un saludito para Pecho, que tuvo un accidente de moto el viernes, todavía está internado, esperando que lo operen de fractura expuesta de tibia, ¿eh? Gracias a Dios está bien. ¿Por qué? ¿Qué pasó?
3: No, nada.
2: Ah,
3: nada.
2: Estaba haciendo nuevos años. Bueno, pero está como, sí, está como león en jaula o ahí encerrado, claro. Otro finde. Bueno, pero que está contenta la Eva, porque si no se pira, Pecho. Entonces,
3: no,
2: está
3: no.
2: Ahí. Mejor que la chocha que lo tiene que operar.
3: ¿Cómo está chocha?
2: Y bueno,
3: no.
2: ¿Qué quiere? Me dice, y menos
3: mejor
2: mal.
3: Que no se hubiera fracturado.
2: Y bueno, pero dice, menos mal si no se pira. Y bueno, ¿qué quiere que haga? Bueno, viste, bueno.
4: Matado el amor.
2: Deportivamente,
3: bueno, justamente, una lesión gravísima, de las más graves que recuerda en el último tiempo en el fútbol argentino, hablando de fracturas. 7 costillas se fracturó Emanuel Mamana, el defensor de Vélez, chocando contra su propio arquero, contra Marchiori.
2: Yeah, yeah.
3: Una de esas costillas le perforó un pulmón, causándole un neumotórax.
2: Mamita, cariño.
3: Así que fue operado de urgencia, está en este momento en cuidados intensivos, de todas maneras.
2: ¿Eso
3: está
2: fue ayer?
3: Bien. Eso fue ayer, a la tarde, en sí. un centro frontal de tiro libre de Newell's. Bueno, sale a cortar Marchiori y se lo lleva puesto a su propio defensor, causándole esta lesión realmente gravísima que lo va a dejar afuera de las canchas 3 meses, que es lo de menos, sino el dolor que te causa 7 costillas rotas.
2: Oh, mita querida, te la debo, volver a jugar después, ¿eh?
3: Tremendo, tremendo. Así que Manuel Mamana en este momento recuperándose en Rosario.
2: Del chicharrón, sierras grandes, Nati me manda. Bueno, estos ya son los Alpes suizos.
3: ¿Qué viste?
2: No, los Alpes, todo nevado. Pero todo nevado, los cerros nevados. Mira el perro, ahí está como mirando. ¿Y qué agua acá?
3: ¿Estás seguro que es Suiza?
2: Sí, terrible, no, una cosa de loco. Alto el del chicharrón. Hablando de chicharrón, un pan con chicharrón, un día como hoy. No. ¡Oh! Con unos matecitos.
3: Sí.
2: Mi amor, acariciala, saltala y bailala, Bueno, Colorete, estoy triste porque mis patrones me avisaron que vendieron su casa y se van a vivir a otra zona, por lo que yo no puedo seguir trabajando. Bueno, lloraban ellos y yo, porque son muchos años trabajando. Bueno, vamos, Andrita, vamos arriba con alegría. Colorete, cazuela de pollo picante en la casa de Lugo, en Catamarca, te esperamos, Color. ¡Uy, Dios mío! Claro, la gente se va preparando para el mediodía con
3: claro,
2: esto.
3: Sí,
2: con este día. Laburando en la ferretería Casa Rosa de Villa del Rosario, con la Tona y el Tincho, esperando el Sorprendeme. Hablando de Sorprendeme,
3: ¿qué pasó?
2: Le voy a tirar alguna data.
3: Ah, me gusta.
2: Escuchó a la Mona y decidió ser cantante profesional. En su DNI figuran 3 nombres. Se hizo conocido en todo el país con un tema del Chema Purón. Hizo covers de Perales, de Sergio Denis, de Janet, El Consorcio, un grupo, ajá, entre otros.
3: ¿Hay algo de gran banda?
2: No.
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2: Qué lindo, bueno. Le dedicó una canción a su padrino artístico. A ver. La Mona es único, Rodrigo es único y yo quiero ser único, dijo alguna vez también.
3: Claro.
2: Su apellido es igual al de un gobernador de Córdoba. Datos del Sorprendeme que vendrá a la hora que quiera Waldo.
6: Hola, Color, buen día. Mandale un saludo a mi compañera de trabajo,
2: ¿sí?
6: Martina.
2: Martina.
6: Y ponete un temita de la Mona, hoy día juega la tetera.
2: ¿Quieren Mona? ¿Quieren Mona? Señoras y señores, Esta la sabemos todos. A ver si se animan con este fresco a acompañarlo.
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1: Encantando.
0: El sabor de tu lugar más íntimo, tu agitación y el tono de tu voz. Soy muy feliz y todo está perfecto, porque a tu lado siempre lo mejor. Ahí va. Intentemos desayunar, ay amor, ay amor, y después vamos a descansar. Ahí va, yo creo que
1: dale, canta, dale.
0: Ay amor, intentemos desayunar, ay amor, ay amor, y después vamos a descansar. Yo creo que no voy a ir a trabajar, estando aquí total, ¿qué más me da? A ver, alto. Un minuto, vamos. Arriba las palmas. Arriba las palmitas, la puta madre. Alegría, vamos. Por el líquido rojo que circula en mi cuerpo, yo te siento presente, yo te llevo adentro. En el líquido rojo van nadando tus besos y el calor que dejaste encerrado en mi pecho. Por el líquido rojo que circula en mi cuerpo, yo sentí tu amor mío provocar mis deseos. 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Un poco de mis besos.

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1: Lo viejo funciona, Juan.
0: 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Arriba, vamos, vamos, vamos, vamos. 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

0: lindo, qué lindo Jiménez, qué lindo Jiménez, señores, siempre Jiménez para que la gente vaya activando esta mañana fría, vamos con Tuti.
1: ¿Cómo estás, Florín? ¿Qué digo? Mira, que estamos deliberando con el chico.
0: Cachito.
1: Y para nosotros es Damián Córdoba.
0: Bueno.
1: El sorprendente medio hoy.
0: Bueno, veremos qué pasa, 10:30. Me clavé con la Sandy el otro día, Cachito Junior.
2: ¿Por qué?
0: Sí. Pasé por una bananita y vi una sandita así cortita.
2: Sí.
0: Pedacito de sandía.
2: Sí.
0: Envuelta.
2: Claro.
0: Me la llevo.
2: ¿Y?
0: Me clavé.
2: ¿Pues?
0: Me clavé. No estaba bueno.
2: Oh.
0: No. Y me di cuenta, digo... Y claro, digo, estaba ahí medio farting y ahí tácate y ya.
2: Y nada.
0: Me clave. No importa, está bien. Cachito no me falla nunca. Las bananas estaban espectaculares. Siguen estando amarillas todavía.
2: Toma
0: una cosa. Así que bueno. Vamos, Cachito, que no decaiga. Bueno, vamos preparando el bucha porque.

0: largó. Sí, totalmente ausente Pipa hoy, No, no apareció.
1: Y bueno, es derrota tras derrota.
0: Derrota tras derrota, creo que colgó los guantes el Pipa, así
2: hola,
0: que bueno.
2: Buen
0: sí,
2: día.
0: Sí, recién estuvo, señor. Sí.
2: El
0: hola.
2: Número para hoy, sí. El 111.
0: Muy bien. Bueno.
2: El 11, el minero. Y vamos, Gigolo, todavía.
0: Bueno. Así que, Gigolo, el 111, queridos amigos. Veremos qué pasa. Le vamos a dar los muy buenos días a quien va a relatar talleres hoy con Unión de Santa Fe. En una noche muy fresquita va a estar para ir a la cancha. Vayan abrigados. Que el Bocha, por favor, se me ponga una bufandita.
1: Pasan temprano, para que cuide la garganta. Cosa que metan techo. Porque vos temprano al campo te pones arriba.
0: Claro. Metes techo y bueno, si hay llovizna o algo, no pasa nada, ¿eh? Señoras, señores, larga vida al rey, piel de gallina, color, musiquero al palo, que se levanten todos, dice la Ceci de Cárganos, claro, escuchó la mona, mamita querida. Ay, era para cantar todo el mundo contento y feliz de la vida.
3: ¿Querés saber cómo?

0: se hace un frío, hoy, mañana, ponele, y a partir del lunes se viene la primavera.
1: Ah, mira,
0: escucho bien lo que le digo, ¿no?
1: Sí.
0: Pero no porque se venga el 21 de septiembre, no. Se vienen temperaturas realmente muy lindas, mucha palomita de la Virgen volando bajo, y esto claramente es una demostración de que la primavera está encima, más allá de la fecha, más allá del calendario, más allá de todo. La palomita de la Virgen me dice que se vienen días de linda temperatura de primavera a partir del lunes que viene.
1: Bueno, gracias, Bocha, querido.
0: Dicho esto, le doy el número de hoy. 241. 241 para ganar, para ganar. 241 el número de hoy.
1: Sí.
0: Y la música llega con Ulises. Si yo fuese... voy de nuevo. Y la música llega con Ulises. Si yo fuese tú.
1: Ahora vamos, Bocha viejo, nada más que no decaiga. Arriba la palomita de la Virgen. Cuando andábamos con la gomera, a la palomita de la Virgen no había que tirarla. Porque era, tiene cositas de la Virgen. Yo no andaba con morro.

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0: Miren todo para mi amigo Tato. Hermosa versión, agradable escucharlo al Negro Rada con Fito. Mezcla de candombe, mezcla de aires uruguayos, tiene un poco los arreglos que le hicieron acá.
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0: lindo, qué linda versión, ¿eh? Para mi amigo Tato ahí que se va a estar dirigiendo a su vergel para tomar un café con leche con media luna. Qué lindo, Tatito querido. Arriba nomás. Mirá, estamos entre el café del amigo Tato.
1: Sí.
0: O los lomitos, porque ahora anda con ganas de hacer lomito.
1: Ajá. Te quería preguntar
0: Cacho
1: algo.
0: Junior, sí, Cacho Junior, dice. Cacho Junior, que el otro día me clavé con el poquito de Sandy, y está todo bien porque Cachito es un amigo. Me manda una foto y en su mano tiene un paquete de praliné.
1: Ah, muy
0: con
1: bien.
0: Colorente, mirá lo que tengo para vos, hecho por mi vieja. Casero.
1: Ah, qué bueno.
0: Bien caserito.
1: Qué bueno.
0: Qué lindo, vamos, vamos. Arriba, bueno. Cachito, querido. Sí, ¿qué pasa?
1: ¿Te puedo hacer una pregunta?
0: Sí, querido.
1: Porque viste que pasó el día del maestro.
0: Sí.
1: ¿Cómo eras vos de niño? De alumno, no de... No, sí, además de con lo que dijo Waldo.
0: ¿Cómo hincha pelota?
1: No, no, bueno, pará. No, pero uno pará, se imagina que eras así. Como alumno,
2: No, era buen alumno. No era mal alumno, me gustaba el... Un poquito revoltoso.
1: Revoltoso.
2: Sí, un poquito contestador, ponían a veces las maestras.
1: Contestador.
2: No me gustaba que me llevaran Tranquila, vieja, porque yo también...
1: No, con respeto, maestro.
2: Sí, pero despacito, a mí no me prepie, a mí háblame bien.
1: No, pero nadie te prepeaba, te estaban educando.
2: Yo veía que en la libreta de calificaciones un poco contestador le ponían.
1: Ay, mirá.
2: A mamá Elvesia cuando firmaba, y bueno, mamá Elvesia calcula, me tenía todos los días contestándole yo, pero...
1: ¿Es cierto que era contestador, seño Ceci, que la tenemos del otro lado? Cecilia Vergesio, ¿cómo le va?
3: Hola, ¿qué tal, Nico? ¿Cómo estás?
2: La seño de... ¿Mi seño de jardín?
1: La primera seño, la primera maestra de colorete.
2: Pero jardín era un ángel.
1: No.
2: ¡Sí!
1: ¿Es cierto que es el contestador este?
3: Hola, Santi, ¿cómo estás?
2: Ceci,
3: qué alegría escuchar. Qué alegría poder contactarme con vos, la verdad, es grandioso. Y sí, Santi, digamos la verdad.
2: A ver, señor, dígala.
3: Eras muy inquieto. Y eras líder en el grupo.
2: Claro, claro, sí, era, con, sí, está bien, hasta ahora venimos bien, señor. ¿Algo más?
3: Y yo era muy jovencita. Y entre vos y Mores me hacían la vida un poco complicada.
2: El David
3: pero eras muy muy cariñoso.
2: Sí.
3: Muy muy cariñoso.
2: Sí, el David era mi amigo que vivía al frente, David More, y después estaba Romancito Tofolini, que también llevaba los sándwiches de membrillo
3: Romancito. Éramos el grupo.
2: Ah, sí. Señor Ceci, tengo fotos, señor Ceci,
3: Ah, sí.
2: Tengo fotos de porque el otro
3: ahora...
2: día fue el día de la foto del escolar.
1: La foto escolar, claro.
2: Y bueno, puse una yo de cuando estaba en la primaria acá en Córdoba, pero tengo una foto ahí de la señor Ceci, me acuerdo y la tengo que buscar, pero qué grata sorpresa. Le recordamos a la señor Ceci que era de Pasco,
1: claro.
2: Y que después vino a Córdoba a vivir, ¿no es cierto?
3: Sí, sí, yo vine a vivir a Córdoba cuando me casé, yo siempre estuve en Pasco. Nací en Pasco.
2: Uh-huh.
3: Y bueno, me acuerdo, ¿sabes qué me acuerdo?
2: A ver.
3: Que los tres venían corriendo, cuando yo llegaba al cole, venían corriendo y me daban un besito.
2: Bueno, que éramos cariñosos, señor Ceci, la gente acá no me cree.
3: Muy cariñosos.
2: Ahí tienen.
3: Muy cariñoso eras, y me acuerdo también mucho de tu mami, que era una excelente persona.
2: Qué lindo tenerte, Ceci, vos sabés, bueno, pará, yo siempre he contado la historia... Que, contale a la gente de quién sos mamá, porque hay mucha gente que a tu hijo lo conoce.
3: Claro, yo soy mamá de Pablo Bocco, que jugó en Belgrano un tiempo y ahora está como técnico en un equipo en México. Él hizo toda su carrera deportiva en México y está viviendo allá. Y también juega al fútbol el más chico de sus hijos, Luciano, también está jugando en un club en México.
2: Ah, tenés toda la familia futbolera, Ceci.
3: Y sí, siguen los pasos, ¿viste? Mucha gente lo conoció a Pablo.
2: Sí, Pablito acá, aparte los chicos lo conocen, no ha jugado en Belgrano mucho tiempo. No está mal que lo diga yo, pero cuando íbamos a Pasco, ¿quién le enseñó los primeros pasos en el fútbol?
1: ¿Vos fuiste?
2: Ya sabés, señor Ceci, quién fue, ¿no? Ah, bueno.
3: Vos ¿te acordás que iban a la canchita a jugar?
2: Íbamos a la canchita del 9 de julio.
3: Claro, y jugaban con mi otro hijo, con Fernando, claro. Y jugaban todos ahí en la canchita.
2: ¡Qué lindo, qué lindo!
3: Vos siempre pensé que ibas a llegar muy lejos porque fuiste siempre muy líder de chiquito.
2: Claro, bueno, acá estoy, acá, mirá, la vida me ha traído por estos lados. No sé si ya en jardín pintaba un poco para el lado de la animación o del micrófono, pero bueno, esta fue mi vocación, siempre.
3: Siempre fuiste muy, muy activo en todo, cuando había que actuar, siempre estabas ahí queriendo mostrar tus dotes.
2: Qué lindo, bueno, qué lindo recuerdo. Esto fue en el Domingo Faustino Sarmiento, nuestro colegio en Pasco.
3: El único colegio de Pasco.
2: Qué lindo. Y Ceci, obviamente ya jubilada seguramente, pero digo, ¿te fuiste de Pasco y después seguiste ejerciendo acá en Córdoba o dejaste la docencia?
3: No, yo seguí trabajando acá en Córdoba y terminé mi carrera como directora de escuela primaria, rindiendo concursos, llegué a ser directora de escuela. Y bueno, ya me jubilé, ya estoy grande. El año pasado, vino Pablo de México y quiso dar una recorrida por Pasco, porque mis hijos aman Pasco.
2: Mira qué lindo, claro.
3: Y fuimos a dar una vuelta, está hermoso el pueblo.
2: Está lindo. Bueno, allá vivía la abuela, así que ustedes iban seguidos.
3: Sí, cada 15 días.
2: Claro.
3: El paseo obligado,
2: qué lindo, señor Ceci. Bueno, qué lindos recuerdos, que te acuerdes también de mis compañeros, de Romancito, de More. Bueno, éramos muchos ahí, seguramente tendrás muchos recuerdos. Así que, mira qué linda sorpresa me han traído los chicos. La verdad que estoy bastante contento y emocionado por este recuerdo. No supe más de vos, señor Ceci, así que, bueno, mira qué lindo que estés acá, estás en Córdoba.
3: Sí, estoy viviendo en Córdoba, en Quebrada de las Rosas. Y siempre te escucho. Y a todos le digo, cuando veo a alguien que está escuchando la popu, digo, ese es mi alumno.
2: ¡Vamos todavía!
1: Bueno, Ceci, esta llamada fue por el Día del Maestro, a modo de homenaje para todos los maestros en tu nombre. Entonces, preguntarte esto, en tu nombre, ¿qué significa ser maestro? ¿Qué es hacer docencia?
3: Y bueno, hacer docencia es lo mismo que cuando vos tomás un lienzo para pintar. Empezás a pintar y empezás a crear. Lo más lindo de la docencia no es que tu alumno sepa matemáticas, sepa lengua. Lo más importante es que sepa ser él, una buena persona. Y lo más lindo es cuando pasan los años y te recuerda. Quiere decir que sembraste algo en él.
2: Claro que sí, así es. Bueno, Ceci, la verdad que me encantó, una sorpresa enorme, me encantó esta...
3: A mí también.
2: Poder charlar con vos, recuerdo de mi época de jardín, uno era chiquito, pero siempre recuerdos tiene, en un pueblo tan lindo como lo fue Pasco, como lo es Pasco, así que, nada, te mando un besote, ojalá nos podamos ver, nos damos un abrazo, seño.
3: Ojalá, señor. Ojalá, mi alumnito. Ojalá. Qué lindo sería, ¿no? Claro. Sería hermoso que nos pudiéramos dar un abrazo.
2: Ya nos vamos a encontrar. Seguramente acá los chicos no sabía nada. Esto realmente ha sido una gran sorpresa para mí. Así que saludos para los chicos, que los conozco a todos. Y Pablito, que está lo vemos, que está triunfando allá en México. Y bueno, mandarte un beso. Gracias. Resumiendo, fui un buen alumno de jardín,
1: la
2: entonces.
1: Es que habló bien de vos.
3: ¿Viste? Fuiste muy buen alumno.
2: Bien. Ahí está.
3: Y algo más.
2: Sí.
3: Fuiste un alumno muy creativo.
1: Eso es importante.
2: Viste que desde chiquito ya venía colorete.
1: Y marcó muchas veces la palabra líder.
3: Muy líder, completamente líder. De eso no hay duda.
2: Bueno, gracias, Ceci. Un beso enorme, que haya pasado un hermoso día del maestro. Me encantó la sorpresa y en algún momento nos vamos a dar un abrazo.
3: Gracias, un beso grande para vos y tu familia.
2: Bueno, gracias. La señora Ceci de Jardín. ¡Qué divina sorpresa!
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4: Hola, Colorete. Niño freidora. Qué raro que la señorita Ceci no diga que Colorete mangueaba el jardín.
5: ¿Qué pasó, tonto? ¿Te tocaron el sentimiento? ¿La sentimental, Colorete?
6: Qué lindo, Colorete, acá en Agua de Oro disfrutando la lluviecita, color. ¿Cuántos años tiene la seño de jardín ya? No se pregunta, Juan, ¿cómo vos preguntas los años de la seño Ceci?
7: Claro.
6: No, aparte linda, había bronca en Vasco, porque y la robó un cordobés.
7: Ah,
6: claro. No, la seño Ceci era muy linda. Claro, esa cosa, viste, claro, me dices. No, señor, no, guarda. Líder, decía la dulce señora, sí, señora, de una banda de piratas del asfalto.
7: No, bueno,
6: pará,
7: no.
6: Eduardo, pero eso fue después.
7: Vamos a pensarlo en serio,
6: no en el jardín. Colorete, avisale a la señor Ceci que todavía seguís chiquito, no has crecido mucho. Dice Carlos, qué lindo. Arriba, ¿qué más tengo? El Gordo More, claro, íbamos al frente, el Gordo More. Era el David, íbamos juntos, vivía al frente.
7: ¿Vivía cerca del cole?
6: Del cole yo estaba... Sí, dos cuadras, tres. Paco, tampoco.
7: No, forma está muy lejos.
6: No había que tomar el bondi para ir al cole. ¡Oh, qué mayor la seño para acordarse 70 años atrás! ¡Pará, Cristian,
7: no.
6: Pará! ¿Qué fue ayer?
7: Respetuoso.
6: Ayer nomás, che. Para un poco. Colorete, si ese es tu sueño de jardín, debe tener más años que Mirta Legrand.
7: No,
6: ¡Para,
7: basta,
6: Mario! Basta. Ya está, que son... ¡Ay, Dios mío!

0: La seño Ceci, qué lindo, vamos todavía. Bueno, déjame saludar al Pato Lugones.
1: Claro.
0: Que hoy está cumpliendo años. Oh, y a Luz Paicio, que hoy también cumple
1: Luz
0: años.
1: Paicio también,
0: mira. Mira, dos generaciones de cuarteto. El Pato por un lado, más de 50 años con Chévere y contalo de atrás. Y Luz Paicio, la generación nueva que también viene pechando. Así que para el Patito Lugones, para Luz Paicio, los cumpleaños del cuarteto en el día de hoy.

0: María manda fotos de nieve.
1: Oh, qué hermoso.
0: No sé en qué lugar, pero todo nevado el patio.
2: Son todos en
0: Mirá, estoy vestida de blanco en Villa Yacanto, nevando lindo, que tengan lindo día, es un tema desacatado, el programa está muy bueno. Bueno, Yacanto hoy está para ir a Yacanto.
2: Sí,
0: ¿no tenemos nadie en Yacanto para ir a dar una vueltita?
2: Yo creo que tengo familiares en Yacanto.
0: Y bueno, nos hagamos primo de nuevo.
2: Los amemos.
0: Para mi hijo Axel, que está durmiendo, Colo, ¿cuándo juega River y cuándo juega Belgrano? Pregunta de la.
2: River juega hoy, 17:30 contra Atlético Tucumán en Tucumán. Belgrano va a estar jugando mañana, 14:45, horario rarísimo, en Junín, contra Sarmiento.
0: Colorete, Gustavo Dorrio, segundo, este mensaje para quien fue tu maestra. Tenga cuidado, señora, cuando el Colo le dé el abrazo que le dice, le va a meter la mano en los bolsillos.
2: No.
0: Ni crea que se va a salvar de algún mangazo. Es terrible su exalumno. Qué bárbaro, Gustavo. La seño sabe que yo no era así, porque ya me vio de chiquito.
2: Obvio que no.
3: Besándome otra vez. Che, primo. Hacelo vos, que te sale mejor.

señorita Ceci, su tarea educa los colores de fallo, porque el color de oeste no prendió nada.

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11: A los 16 años cantaba por la comida el chico este, ¿eh? Fue futbolista profesional. Ojo, ¿eh? Ahora que toca el Willy se me rompieron los pisos. Sí. Su primer grupo tenía el nombre de un juego de azar. No asistió a los homenajes del nacido en el año 73 porque los consideró un negocio de las discográficas. Su primer disco se llamó como Los Caballos que tienen sangre caliente, cuerpo magro, hombres fuertes y patas largas. Como en Pascua había uno, era de Pascua y Yatasto era, no me acuerdo. No, no era de Pascua, pero era famoso ese juego. Pura sangre, papito querido, sí. Como yo, pura sangre. Muchos decían que era el sucesor. Nació en una provincia fundada el 5 de julio de 1683. Y un 23 de agosto cantó Amor de Alquiler en el mismo escenario de La Mona. Señoras, señores. Las palabras mágicas de cada sábado.

0: decía lo siguiente.
1: ¿Qué decía?
0: De ser bebida, habría sido un whisky. De ser empresario, habría creado un imperio. De ser profesional, habría sido un relator. Y de ser deportista, habría sido ayudante de campo. Con este enigmático encarábamos ayer el programa para ver que si la gente podía definir quién habría sido hoy el cantante del Sorprendeme. Por lo tanto, le preguntamos, Waldo Sandoval.
2: ¿Cuál es la primera?
0: De ser una bebida, habría sido un whisky. ¿Por qué?
2: Y porque hay whisky que tiene una letra como nombre.
0: Una letra, sí.
2: ¿Cuál?
0: JB, el que me gusta a mí.
2: Una
0: J, no.
1: Jack Daniels.
0: Jack, de Jack Daniels. ¿Qué sé yo?
1: Chivas.
0: Johnny Walker.
2: Una letra, ustedes fueron a...
0: Una letra. Ah, no, un nombre. Pero bueno, se está escuchando el señor Ceci. Una letra, che. La J.
1: ¿Y el whisky? ¿La J?
0: Ah, un whisky. Ah, la letra W, decís vos.
1: Una sola letra.
0: Ah, estamos hablando de la marca nosotros.
1: Ah.
0: Anoche me tomé un cloclo con un solo hidalito y me fui a dormir. Me comí la última parte del mantecol que me quedaba.
1: Ah, muy bien.
0: Sí, que duró mucho el mantecol. Mi amigo Diego Barrios Durán.
1: Ah, qué lindo. ¿Qué gesto?
0: Bueno, ¿quedamos con qué? ¿Con eso? ¿Con la W? Bien,
1: la
0: perfecto.
1: W.
0: De ser un empresario habría creado un imperio.
2: ¿Cuál es el imperio más grande del mundo?
0: El imperio romano.
1: Amazon.
2: No.
1: Bueno, pará,
0: no te pongas tenso. Para mí, el Imperio Romano es el imperio más grande del mundo.
1: El Imperio Chino.
2: No, para mí Walt Disney.
0: Bueno, para Waldo el Imperio Grande es Walt Disney. ¿Y qué quedamos con qué?
2: Tiene la misma letra.
0: Ah, la misma letra, sí, dale. De ser profesional habría sido relator. Un relator que empieza con Walter Nelson.
1: Claro, Walter Nelson.
0: Ah, Walter Nelson.
1: W.
0: Ah, W también.
1: Muy bien.
0: Y de ser deportista habría sido ayudante de campo. ¿Quién?
2: Samuel.
1: Que no quiere ser más.
0: ¿Cómo que no quiere ser más?
1: No quiere ser más ayudante de Scaloni. Se abre solo.
0: Sí, eso sí, te está diciendo que Scaloni se va de la selección.
1: En cierto punto.
0: ¿Cuándo lo dije yo?
1: Hace una semana.
0: No, cuando terminó el Mundial.
1: Lo dijiste.
0: Vos no tenés oído, pibe.
1: Lo que sí, dicen que... Después lo desarrollan.
0: Bueno.
1: Te cuento las razones por qué se iría Scaloni.
0: Walter Samuel, Walter Nelson, Walt Disney y Whisky.
2: W.
0: Bueno, W, qué sé yo. ¿Qué tienen en común? La seño Ceci está escuchando y dice, mira vos, mi alumno, ¿con quién se metió? Porque... Es tu par, porque vos sos maestro, Waldo Sandoval. Claro, son colegas, porque Waldo es maestro de grado, de primaria.
1: ¿De primaria?
0: Ejerció y todo, Sandoval.
1: ¿En qué colegio?
0: En el colegio San Vicente.
1: En San Vicente.
0: San Vicente.
1: Qué bien. ¿No la habrás tenido la gitana?
2: No.
0: No.
1: No. Sí. Bueno.
0: W, entonces, señoras y señores.
2: Walter.
0: Para decirles que el Sorprendeme de hoy es... ¡Walter! ¡La locomotora Olmo!
3: Empezó todo a través de un tío mío que trabajaba en un hogar escuela. Viene y me hace un comentario de que había un chico que cantaba como la mona, que todo el día cantaba. Y un día prendo la radio, era la mona en una diferencia de frecuencias, así. Cuando a él lo conozco, se llegó cuando terminamos el show con los bingos, me dice, tengo un amigo mío que quiere cantar, no necesitan un cantante. ¿Quién es tu amigo? ¿A dónde está? Y andaba Walter pateando las cajas de Tetra Brick, jugando al fútbol, así. Y cuando se viene, le digo, ¿qué sabes cantar? Sí, yo sé cantar los temas de la mona.
4: Gracias de todo corazón por haber venido a Capayán, a un catamarqueño negro, fiero, pero de buen corazón.
5: Y ser cantante como soy, no por la plata, sino por alegría a la gente.
6: ¿Qué fue lo que más te emocionó de la gente?
4: Su aplauso y que me llevó en el apunte.
7: Soy el único que hizo quedar bien a Catamarca, porque antes iba a conocer, decir yo soy Catamarca, y lo primero que te decían, ¿quién mantuvo Valle Soledad? Y yo hice que se olviden de María Soledad y hablen de la Virgen del Valle, de la fiesta del Poncho y de Walter Olmo.
4: Desayunaba con mate cocido y pan duro, almorzaba con mate cocido y pan duro y cenaba con mate cocido y pan duro.
8: No uso oro, no uso cadena, no uso pulsera, no uso anillo, nada.
9: He robado, he pedido, no me da vergüenza decirlo porque es la realidad, ¿no?
10: De esto es lo que mantengo yo y mi familia. Y si no canto yo, me muero de hambre en toda mi casa.
11: Venga, pollo mío, un aplauso de Opa Guatache.
12: Gracias por esta oportunidad.
11: No, te quiero mucho.

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0: para vivir. Y soy tan dichoso porque te tengo a ti. ¿Qué? Estando. Sí, señor. No hay duda.
1: ¡Qué pedazo de planchado!

fresco, fresco, así que abrigarse o cuidarse estará adentro.

0: Vamos, Walde, carajo, eso es música.
1: Sí, sí, sí, sí, sí, sí. Walde,

0: En la operación y puesta al aire, el señor Waldo DJ Manteca Sandoval.
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claro que sos un maestro, no solo un maestro de grado, sino un maestro operador, papá.

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Señoras y señores, tengan todos ustedes muy pero muy buenos días. Bienvenidos a la mañana de la radio, bienvenidos a la mañana de Solo Éxitos. Llegamos 42 minutos, 11 de la mañana en Caleta, Olivia. Coming Soil Show, Coming Solo Éxitos.

bienvenidos a todos. En vivo estamos en este día sábado 12 de septiembre del 2026. Estamos en vivo en este día sábado.

0: sean a todos bienvenidos. Comenzó el show. La voz femenina de Jimena Justetiniano, la voz dulce del programa.
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0: ¿Quién te habla? ¿Quién te acompaña? ¿Quién te tira la mejor? La mejor vibra. Cristiana Moreno es mi nombre. Soy el encargado de la musicalización. Puesta al aire, producción de Solo Éxitos, encargado de contenidos en la radio.

0: bienvenidos a todos. En la mejor compañía te vamos a hacer hasta las 15 horas. Con lo mejor del cuarteto. Aquí en FM Popular somos Cuarteto, la legendaria 98.3.
1: 17.
0: Emisor integrante de Cadena 3 Argentina, la gran radio federal del país. Así nos presentamos. Apertura musical.

0: Ahora sí arrancábamos y la apertura con la música del Barba, un temazo. 17 primaveras.
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0: Muy buen temita musical, 17 primaveras. Saludos a todos los amigos comerciantes. A las empresas, a los empresarios, sindicatos. Por ese apoyo incondicional hacia este programa popular de radio, que sea un grandioso y espectacular sábado de ventas.

espectacular sábado de ventas para todos los amigos comerciantes. Gran saludo así para la Colo Álvarez, a la familia de la Suprema Patagonia en José Hernández 1309. ¿Dónde vas a encontrar calidad? 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

0: Me voy a compartir más música que llega de la mano. 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

buena musiquita aquí en La Popular, buena musiquita en Solo Éxitos en Radio. Voy con el mensajero, saludos para mi amigo el Paisa, que está en la buena compañía de la radio, en la buena compañía de La Popular. Hola Paisa querido, ¿cómo estamos?

¿Cómo se está preparando para el jueves, mi amigo? ¿Va mi amigo el paisa o no? Así que bueno, para la gente de Caleta Refrescos, saluditos para mi amigo el paisa, que está en la buena compañía de la radio, en la buena compañía de la Popu. No voy a poner el audio que me compartió. ¡Ya sé, vago! Buen sabadum, amigo paisa.

0: Bueno, en el día de ayer quedamos debiendo el temita de Sebastián, que sonaba hace un ratito nomás aquí en La Popular, así que saludos para Margarita, nos escribió Margarita, Ganó Boquita, obviamente, ganó el más grande anoche, papá. ¿Qué van a decir las gallinas ahora? Ganó Boca, el más grande de la Argentina. Muy buen sabatón, dice Margarita. Muchas gracias, abrazos. Sonó el temita que había programado ayer. La música del Seba, ¿eh? Así que le mandamos un gran saludo para Margarita, para nuestro amigo Pucho. Tempranito nos escribió Pucho como a las 9 de la mañana. Ya nos dejan allí el mensajero, los saludos. Que tengas muy buen sábado, excelente programa, máquina. Un abrazo grande, Pucho, hincha de Boca, mi amigo Pucho. Así que bueno, le mandamos un gran saludito. Buen sábado, una máquina, abrazos y que tengas un excelente programa. Así que bueno, muchas gracias a la gente de JIE Todo Goma, saludos para Mónica. 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
1: Vamos.
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1: La muy buena música de Miguel Alejandro sonando en La Popular, sonando en Solo Éxitos.

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0: 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Este también quería cantarlo con vos.
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0: Muchas gracias, hermano.
1: Gracias, gente. Gracias, qué locura, como siempre.
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0: 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Buena musiquita, va como loco esto. Sonaba anteriormente el Dani Guardia junto a Qué Locura y el enganchado del Supergrupo Manzana. Cumbia cordobesa. Y le metemos color a este mediodía caletense. 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

0: Veníamos de compartir buena música en la popular, buena música en Solo Éxitos Radio. La música de Dale Que Vale, metimos un 2 por 1 del monstruo Sebastián.
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0: 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Seguimos metiéndole muy buena música a tu radio. 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

0: Y mandamos un gran saludito así al cordobés Cris Etiana Benítez, que llegaron. Llegaron los capones del Maribase. 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Saludito grande para el cordobés Cris Etiana, hincha de Talleres. No debe estar muy contento porque ganó Boquita, ¿no? Grande cordobita. Ya venimos con el mensajero. Nosotros nos vamos a compartir más música en este sábado, 16 minutos, 13 horas. Hasta las 15 le metemos con todo. 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En la más popular de todas.
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mandamos saluditos para Ale, que nos escribe. Ale dice, hola, hola, buenas tardes. ¿Cómo estás, negrito? Yo bien. Acá estoy mateando, dice. Hermoso, hermoso día, ¿no? Qué grande boquita, papá, dice. El que nos da todas las alegrías. Pasame el éxito del Rey Pelusa junto al Príncipe Germain. Si puede ser el éxito tras la rija del parque. Un abrazo, dice Ale. Buen sabadum. Le mandamos un gran saludito para Ale. Ya se viene la música. Luis Alberto nos escribió, hola Cristian, muy buen programa. Te felicito, amigo, dice, aguante boquita. Y dale, dale, dice, dale con el cuartito. Así que bueno, saludito grande, gracias. Luis Alberto en la buena compañía de la radio. Ahí ya le vamos a contestar a Ale, ¿eh? Un besito grande, Ale. Buen sabadum. Nuestro amigo el Paisa, que lo saludamos tempranito, me dijo que andaba trabajando a full. Así que bueno, le mandamos un gran saludo también a nuestro amigo el Paisa. Saluditos ya para la secretaria Roxana, también así en la buena compañía de la radio en este sábado.

estamos sonando fuertemente en todas partes, solo éxitos. Voy con una más. Nos vamos a compartir música. 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

0: es algo de lo nuevo de Luca Ra junto a Desacatao. Ya sufrí por amor el éxito que compartíamos aquí en la más popular de todas, en la legendaria. Esto es solo éxitos a radio. Nosotros nos vamos a compartir más música. 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
1: 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Es un temita más, es algo nuevo del Barba. Canta Ulises Sabadum en la radio.

0: la música de los Herrera atendiendo, sonando aquí en La Popular, sonando aquí en Solo Éxitos. 41 minutos, 13 horas en Caleta, Olivia. Estamos en vivo en este día, sábado 12 de septiembre del 2026. Hasta las 15. 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
0: Me voy al mensajero, nos acaba de escribir Dani, dice hola. Hola, negro moreno, buen sabadón, perro. Acá en casa, dice, te estamos escuchando la radio todo power, mateando con mi princesa. Pásame un 2x1 de dale que va. Algo de va como loco. Así que bueno, le mandamos un gran saludito para Dani, para Norma Bulacio, que nos acaba de escribir también. Ya venimos con más. Mensajero.
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0: 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Acompañando este programa popular de radio, Pato Contreras, Conducción.

0: La música en solo éxitos, dale que va, dedicado para Dani, dedicado para su chica, sí señor, para Karina, que están en la buena compañía de la radio. Se están preparando para la siesta, ¿eh? Así que cuando termina solo éxitos, tac, apagan la radio. Y la mejor siesta, dice mi amigo Dani.
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0: Abrazo grande, perro, buen sabadum. 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
0: 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Presentando la música.
3: Espero que les guste. Este tema se llama Corazón de Cristal.

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0: Fuerte el aplauso para Javier, la gran venezuela. Para Carlitos, de piano.
1: Mi ex compañero, gran amigo Carlitos de piano. Gracias, Trubelalá, muchísimas gracias. Un placer inmenso.
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0: 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Preparame el temita de Germain con el Rey Pelusa.
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0: Solicito Ale así junto al príncipe tras la rija del parque.
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0: Le voy a mandar un gran saludito para Norma Bulacio, que se comunicó con nosotros a la radio. Hoy quiero saludar por su cumple a Juliana Bulacio. El saludo se va para Comodoro Rivadavia, ¿eh? Así que le mandamos un gran saludito para Juliana, que hoy está de cumple de parte de su abu Matilde, de parte de Roque Agustín y de parte de su tía Norma, que la quieren mucho. Le desean todo lo lindo, ¿eh? Nos compartió así el saludito Norma Bulacio. Un besito grande, ¿eh?, para Juliana Bulacio. Y el gran deseo de su abuela Matilde, de su primo Roque Agustín y de parte de su tía Norma, le dedicamos la canción del feliz cumpleaños.

pases un hermoso día de cumple. Besito grande, Juliana. La familia te saluda desde Caleta, Olivia, a través de FM Popular, a través de Solo Éxitos. Que pases un hermoso día de cumple.

0: lo nuevo de Banda Desacatado aquí en Solo Éxitos en La Popu. 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

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Me voy a la musiquita. Escucha que tema. Lo nuevo de Desacatado. Simón Aguirre. Te perdí de coordenita.

0: sábado 13, 14, 15, 16 y 17.
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3: Lo recibimos.
0: Presentando los solicitados en Solo Éxitos.
4: Fuerte, fuerte el aplauso.
0: Hasta las 15. Suena en vivo Solo Éxitos.
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4: ¿Qué decir? Fuerte, fuerte el aplauso.
3: Fuerte el aplauso, fuerte.
4: Para este señor artista.
3: Fuerte, fuerte.
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0: ¿Qué tema, perro, qué tema?
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0: Me voy a la música de la mano de...
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0: El Rey Pelusa, una versión nuevita. Grabado en Forja el día 8 de septiembre. Sonaba aquí en la popular, claro que sí, la música de Germain.
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0: Maldito coche negro, no te la lleves a la latar. La música de Cachumba, la voz del turco.
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0: Hay una fotito que nos compartió el amigo Juan Carlos González junto a su hijo Agustín en la buena compañía de la radio, arriba del carro, arriba del auto. Bendecido sábado majestuoso. Muchas gracias, muchas gracias para Juan Carlos. Para Agustina, pásame algún temita de Cachumba, porfa. Mando un abrazo fuerte, amigo. Buen sábado, para Agustina, para Juan Carlos, para Natalia, que nos escuchan siempre. La mejor, amigo. Te mando un abrazo grande. Y van a sonar ahí un par de...

0: Fiesta, fiesta en el Super Deportivo.
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1: Al ritmo del Tunga Tunga, solo éxitos. Buen sabadón, Juan Carlos.
0: Y aquí en solo éxito.

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muy buena música de Cachumba en el final presentado. 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
0: Mercado La Cordillera, acompañando solo éxitos, radio. Me voy con el mensajero. Saludos para Diego.
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0: ¿Cómo anda mi amigo Diego? ¿Qué dice? ¿Qué hace? Capo Quinterito. ¿Qué tema? Dice, tremendos temas, amigo. Tremendos temas.

0: ¿Tiene jefe, mi amigo Diego, no?
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0: ¿Tiene jefe, Diego, no? Agustetine dice, buen sábado, amigo.
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0: ¿Qué temas, qué temas? Será muy temprano para arrancar. Abrazos grandes. Creo que estamos en la hora exacta, Agustín. En la hora señalada, en la hora exacta para arrancar el sabadum. Y para Juan Carlos, ¿no? Uy, con estos temas, qué sed de papá. Lástima que no puedo tomar, dice. Más que una rica agüita fresca, ¿eh? Así que bueno, amigo, a cuidarse, te quiero un montón, amigo Juan Carlos. Un abrazo grande, gracias por la buena onda de siempre, por escucharnos de siempre.
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0: Nos vamos.
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0: Nos vamos, Carlita, nos vamos. Para mi amigo Miguelito, el que dice el chango de la Rioja, Miguelón. El remisero de las estrellas.
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0: Debe estar a pleno, ¿no? Arranca el fin de semana, laburar con todo.

0: enviar una carta sellada con un beso, ¿eh? Era... Dale que me voy, que me están esperando los padrillos, ¿eh? Tenemos bautismo hoy, ¿eh?
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0: ¿Qué dice Miquelón?
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0: Qué capa, ponelo vuelta. Salió bajito.
2: Hola amigo, ¿cómo andás, Cristian?
0: ¿Todo bien?
2: Venimos escuchando la radio, ¿eh?
0: ¡Capo!
2: Venimos escuchando la radio, pum para arriba. Ahora me tocaría descansar un rato porque esta noche voy a laburar toda la noche a full.
0: Bien ahí, Miguelón.
2: Ah, te cuento algo. Estoy tratando de... El 17 de septiembre estoy yéndome para San Julián.
0: ¡Meta!
2: Aquí en Abel, para ver a Leo Quevedo.
0: ¡Más vale, allá vamos!
2: Así que si hay algún interesado y quiere viajar para allá...
0: ¡Listo!
2: Que me llame y bueno, ya ahí vemos... Ya arreglamos el precio, ¿sí?
0: ¡Listo!
2: Así para ir a ver a Leo, que tengo lugar para cuatro.
0: ¡Listo! ¡Meta,
2: para
0: meta!
2: Cuatro pasajeros, lugar, así me voy a ver a Leo Quevedo en San Julián. ¡Qué bárbaro, eh!
0: ¡Ah, ya nos
2: y
0: vemos!
2: Ahora ponemos tema de Leo, que por supuesto, con toda la mejor onda, ¿eh? Así que, ya sabes, poneme el tema de Leo, que por favor, Cristian, ¿eh?
0: ¡Meta!
2: Bueno, te deseo buen fin de semana, pásala bien y, bueno, mucho éxito, como siempre. Vos, pum, para arriba, querido.
0: ¡Arriba, papá, siempre! Arriba, de la cima, un poquito abajo.
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0: Escucha.
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0: Le mandamos saludos a Diego también. Mirá, nos escribe Diego. Hola, amigo. Podría saludarme, cayó gente de Rosario, hincha de Central. Saluditos para Leo, Yamila, estamos de asado, aguante, salud, éxitos, algo de Seba, Germain, te estamos escuchando, aguante, forrajería Don Carlos. Saludos a todas las gatitas, mirá la foto ahí, está qué asadito, papá. Toda la familia reunida en el patio. Así que bueno, un abrazo grande ahí para la familia de nuestro amigo Diego, a la familia Brizuela, un abrazo grande. Qué linda foto en el patio, mesa de por medio. Leandro Du, ¿cómo es? Leandro Deus, así bueno. Yamila Deus de Rosario. Que están de visita por Recaleta Olivia. Así que bueno, me le hace conocer la playa, ¿eh? La playa me lo lleva ahí a conocer el legendario barrio Parque, ¿eh? Me lo lleva a conocer ahí a... El Club de Talleres, ¿eh? Placita Malvinas. Así que bueno, para la gente de Rosario, son hinchas de Central. Así que bueno, ser fanáticos de Di María. Un abrazo grande a la familia de Rosario que anda de visita por la ciudad de Caleta Olivia. Nos vamos. ¿Qué le vamos a hacer? No tenemos más tiempo. Nos vamos a la fiesta, ¿eh? Nos están esperando los padrillos. Juan Carlos González dice marimba, qué tema, ¿eh? El lunes le vamos a hacer un especial de la banda riojana Marimba para mi amigo Juan Carlos. Buen fin de semana. Espero que te haya llegado la buena onda, la buena vibra, que hayas disfrutado de la música del cuarteto. Un par de clásicos que tiramos en el día.

0: con toda la música de Cero Éxitos para el bautismo de los amigos Diego. Mi amigo Diego Zankovic, un abrazo grande para toda la comunidad gitana residente en Caleta Olivia. Se van con el DJ de Solo Éxitos de la noche cordobesa, a pasarla de perlas. Padrillo, vos sí que anda bien. Vos sí que anda bien.
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0: Así que bueno, para Diego, para Brian y para el otro Diego, que anduvieron por casa ayer, entró a mi casa Diego y dice, vos sí que andá bien. Padrillo, cojudo. Se llevan al DJ de la noche cordobesa. Aparte arranca temprano, No vamos a decir dónde, pero bueno, nos vamos a trabajar. Vamos a dejar unas luces a la iglesia ahora, ¿no? A la iglesia evangélica y después nos vamos al evento. Y bueno, llegaremos mañana a las 7 de la mañana, como siempre. Que tengas el mejor de los sábados. Feliz fin de semana. Pásenla lindo. Se me cuidan. Crisetiana Moreno, ese es mi nombre. Soy un humilde chango de barrio. Soy del mejor. Del barrio Parque, papá. Quédate en la buena compañía de la radio. Se viene la popular de Córdoba a la popular de Caleta Olivia. Te lo digo en cada final. Sin vos no somos nada. Y soy muy agradecido a la gente que nos escucha, nos escribe, se engancha a la radio, le hacemos buena compañía, le levantamos la vibra y le tiramos la mejor onda a través de la radio con esta linda música que es la música del Cuarteto de Córdoba. ¡Feliz Sabadum! Pases un bonito fin de semana de perlas. Nos vamos a trabajar. Muchísimas gracias. Los queremos un montón. Que tengan buenas tardes. Chau, Caleta.

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son los títulos del portal de noticias de la cadena 3 Argentina. De la hora 15, 14 minutos.

0: La UOCRA destacó la obra pública en Córdoba, pero advirtió por 500 empleos. Néstor Chavarría dijo a Cadena 3 que la actividad provincial amortiguó la crisis nacional. Alertó que si no arrancan nuevos proyectos, habrá trabajadores sin ocupación al concluir dos obras importantes. La nieve llegó a distintos puntos de Córdoba y las sierras ya ofrecen postales blancas. La nevada comenzó en zonas altas de la cumbre y se extendió a sectores de Tras la Sierra y el sur provincial. El camino de las altas cumbres permanece cortado, mientras otras rutas están habilitadas con precaución. Juegos Suramericanos preparan un operativo especial contra trapitos en las sedes de Rosario. El Ministerio de Justicia y Seguridad dispuso un espacio en la Unidad Regional 2 para trasladar a cuidacoches que generen incidentes en las zonas con afluencia de público. La Fiscalía definirá las medidas en cada caso. Colapinto, tras la clasificación, estoy contento con el resultado, hay mucho por trabajar, dijo a Cadena 3. El piloto de Alpine destacó en Cadena 3 su vuelta en la Q2 y explicó qué le pasó en la tanda final. También habló de la exigencia del circuito y de sus expectativas para la carrera. Títulos del portal de noticias de la Cadena 3 Argentina. De la hora 15, 16 minutos. La temperatura en la ciudad de Córdoba. Seis grados, nueve décimas, humedad 80%, viento del sur-suroeste 18 kilómetros por hora y el cielo se encuentra cubierto en Córdoba. La sensación térmica a esta hora es de 3 grados, 7 décimas.
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2: Hoy me doy cuenta que era verdad. El alumno superó al maestro.